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1: 8:02.
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3: Temperatura 0 grados.

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1: 8:10 minutos.

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1: 8 y 17 minutos.
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3: Temperatura 0 grados.

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1: 8:22 minutos.

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1: 8:27 minutos.

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1: 8 y 35 minutos.
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3: Temperatura 0 grados.

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1: 8:40.
2: ¡Qué bonito! ¡Qué bonito, mi hermano! ¡Qué bonito es conocer a Cristo!

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1: 8:53.
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1: 8:59 minutos.

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1: ¿Cuánto nos alegra que usted nos esté escuchando nueva vez en Integración Familiar? Luis Taveras y yo hemos estado abriendo el tema de si se quedan o se van respecto a los hijos cuando llegan a una edad adulta y están frente a la demanda de su vida para enfrentar nuevos caminos. Y les hemos presentado esa concepción que dimana de Dios y también las posibles situaciones que pudieran presentarse. Hoy nos vamos a embarcar en compartir con usted algunas recomendaciones. Y usted, si le encuentra sentido, puede tomar la decisión de aplicarla a su vida. ¿Cómo estás, Luis Taveras?
2: Bendecido. Bendecido de poder compartir con nuestra audiencia un tema que es de gran actualidad en este momento. Está claro de que estamos diseñados para volar en algún momento. Es decir, la formación de la familia desembocará en iniciar un nuevo núcleo. Entonces, el diseño lógico es que tarde o temprano
1: eso llegará.
2: Entonces, los padres que están en el proceso de formación de sus hijos deben tener en consideración siempre que sus hijos no seguirán con ellos eternamente.
1: Que son prestados.
2: Y por lo tanto tienen que enseñarlos para la vida.
1: Aquí tenemos en el estudio a una madre que es Giselle Mella. Ella tiene junto con su esposo dos hijos que son infantes. Entonces yo la observo aquí a ella y pienso que probablemente, como me ocurrió a mí también en mi condición de madre, cuando uno está criando, uno no piensa en que se van a ir, ni tampoco calcula que llegará un momento en que se irán. Es decir, uno está pendiente a criarlos, a acurrucarlos, a trabajar con ellos y hacer todo lo que venga al alcance. Cuando llegue el momento en que ese hijo sorprende o esa hija diciendo estoy enamorado o tengo un enamorado, sí.
2: Viene ese
1: punto. Ese frito, como que dice, ¿cómo? Y eso estaba en la agenda.
2: Recientemente, bienvenida, hablaba con alguien que está viviendo esa experiencia, que ya no fue que el hijo le dijo que está enamorado, sino que va a pedir matrimonio.
1: ¿Cómo?
2: Y ella decía, Dios, pero mi hijo,
1: mi bebé,
2: ¿cómo me va a dejar? Y sabe que yo le pregunté, ¿tú recuerdas cuando te casaste? ¿Tú pensaste en tu mamá? ¿Tú pensaste en tu papá?
1: Muy buena esa intervención.
2: Porque es que en el diseño estamos preparados para eso. Y si nosotros no nos formamos como padres para prepararnos para el momento de ese vuelo, va a ser doloroso para nosotros. Ahora, si nosotros nos preparamos, para nosotros va a ser una bendición cuando ese hijo formado, articulado, lleno de las herramientas que necesita para vivir, comienza un nuevo núcleo.
1: Entonces, nos estamos refiriendo que es una materia a estudiar.
2: Correcto.
1: Poner en la agenda que nuestros hijos llegará un momento en que se irán de la misma manera en que nosotros lo hicimos en un tiempo X. Y esto es interesante, nos mueve a risa, pero tiene mucho sentido, porque aquí entra el sentido de la justicia. Si yo lo hice, si yo le dije que sí a ese hombre a quien amaba y dejé a mi padre y a mi madre cumpliendo el cometido bíblico de Dios, entonces, ¿por qué me resistiré a que mis hijos lo hagan?
2: No, y que lo hice con gozo.
1: Sí, no, y se celebró.
2: Correcto. Es una recomendación fundamental para quienes están formando hijos, es que desde el inicio de la formación sepan y eduquen y formen a ese hijo sabiendo que van a volar.
1: Exactamente. Bueno, hay que hacer preparativos. Y en relación a los hijos, ¿qué pudiéramos recomendar? Porque no todo es responsabilidad de los padres. Los hijos también tienen un compromiso vital de ir trabajando. Le decíamos ayer a una joven que comenzara a mirar Le decíamos, pero mira, observa, porque ese es parte de tu trabajo. Tus padres no van a observar por ti. ¿Qué le diríamos?
2: En el caso de los hijos, yo pienso que tenemos dos elementos que son fundamentales. Uno, cuando ya yo soy el hijo adulto, que de repente mi padre me formó demasiado dependiente a él. Y yo digamos que tengo alas cortas y que yo descubro e identifico que yo todavía no sé volar. Es como si no pudiera lograr mis sueños.
1: Es algo definitivamente frustrante.
2: Y ante esa situación, ¿qué hago yo?
1: Exacto.
2: Ya yo tengo la edad suficiente para reconocer que hubo una deficiencia en mi formación que no me permite de alguna manera volar y alcanzar sueños. Entonces, ¿qué hago?
1: Ahí entra esa práctica, ese ejercicio de autoevaluación. ¿Qué tengo? ¿Qué me falta? ¿Qué me toca hacer? ¿Qué iniciativas yo debo tomar?
2: E identificar, como usted dice, lo que me falta. Buscarlo, aprenderlo y ejercitar mis alas para poder volar.
1: Y sabes, Luis Taveras, que se aprende a ejercitar las alas ejercitándolas. Así de sencillo. Vámonos a una pausa.

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1: Ya estamos de vuelta, Luis Taveras. Yo creo que tú y yo estamos experimentando probablemente el deseo de volar.
2: Y nos enfocábamos en el segmento anterior acerca de esos hijos que ya identifican que en su formación les faltó algo que los está haciendo dependiente y no les permite volar,
1: abrir pasos en su vida. Sí.
2: Entonces, recomendábamos a esos hijos que tienen que, ya que identificaron el problema, buscar la formación con recursos que están disponibles en distintos lugares y tomando la decisión y accionando para poder volar.
1: Hay una expresión que funciona como estrategia en la vida de cualquier persona y es la de voy a asumir mi vida, me voy a hacer cargo de mi vida. Porque ya tengo la edad suficiente, estoy en una etapa de vida adecuada para emprender mis propios proyectos. Y yo pienso que tú recordarás, Luis, al igual que yo, cuando fuimos pasando de la adolescencia a la adultez joven, que llegó un momento, ese fue mi caso, en que yo experimentaba como cierta vergüenza de que mis padres me estuviesen dando una mesada, una... Yo decía, pero yo quisiera producir algo ya.
2: Es que el tema de yo tener que pedir era, para mí era un tema. Yo tenía que pedir porque yo quería hacer algo y que entonces estar bajo el sedazo de ¿para qué? ¿Por qué? ¿Y por qué ese? Era una situación.
1: O ya no se puede o no podemos en este momento.
2: La verdad que eso es una situación que difícil, es parte de lo que nos forma a nosotros para tomar la decisión de hacernos productivos. Pues porque te haces productivo ya, tú compras y acomodas hasta tu habitación. En mi
1: la
2: caso,
1: independencia, la autonomía se instala.
2: Exactamente. Entonces, eso es una condición natural. Y si no se dio en tu familia, tú tienes entonces que comenzar a ejercitarla tú mismo. Porque si no, no vas a ser exitoso en el nuevo núcleo que formes. No vas a poder ni siquiera tener una pareja estable. Porque ninguna pareja va a soportar de alguna manera esa dependencia de papá y mamá que se convierte en un ancla.
1: Y si entra esa pareja a participar bajo esas circunstancias, el sufrimiento se duplica porque algunas parejas entran a sabiendas de que ese joven, esa señorita, tienen una dependencia en un alto porcentaje frente a sus padres. Entonces, yo pienso que uno de los desafíos del ser humano es justamente vivir a la luz de lo que le llega en cada momento y de lo que puede ir construyendo en base a la edad que tiene. ¿Cuántos años tengo? ¿En qué etapa yo estoy? ¿Qué se espera de mí en esta etapa? ¿Qué yo puedo hacer con mi vida? ¿En qué puedo beneficiar a otras personas que están cerca de mí? Inclusive a mis propios padres. ¿En qué puedo ser de bendición a mis padres, a mi contexto social, a mi comunidad de fe? Hacerse cargo. Ese es uno de los lemas.
2: Pablo decía, cuando era niño, pensaba como niño, actuaba como niño. Es decir, hay una etapa de la vida en la cual tú vives la experiencia de esa etapa. Pero cuando pasas al siguiente nivel, tienes que vivir las etapas de ese nivel.
1: Hay una expresión muy socorrida y es la siguiente, como Dios manda. Vivir como Dios manda. Y eso significa, entre otras cosas, abocarse a lo que es el plan de Dios para mí como persona, a lo que es el plan de Dios para mí con relación a la familia, cómo yo vivo y celebro que soy una persona adulta. Óyeme, esa es una de las grandes satisfacciones que puede experimentar un ser humano, el sentarse, enlistar sus errores y sus fallas, pero al mismo tiempo colocar al lado sus éxitos, dónde ha vencido, qué ha encontrado, cómo ha superado situaciones. Y una de esas situaciones es la decisión de quedarse o de irse.
2: Y digamos que de alguna forma tenemos que tener previsto los factores principales de esto. Si yo como papá tengo que estar claro de que tengo que formar a mis hijos para que puedan volar y para que su vuelo para mí sea orgulloso, es decir, yo me sienta alegre viéndolo volar. Si yo no he sido formado para volar, yo puedo formarme para aprender a volar, para poder alcanzar esas metas. Y lo tercero que es fundamental es que fuimos diseñados para salir de un núcleo, integrar un nuevo núcleo y cumplir el propósito de Dios en nuestras vidas.
1: Así es. Agradecemos su audiencia y nuestro deseo es que esta serie, Se quedan o se van, les sirva de una u otra manera. Gracias por su atención.
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4: 9:13.

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1: 9:21.
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3: Temperatura 0 grados.

Biblia dice en Mateo 24:42: velad pues, porque no sabéis la hora en que ha de venir vuestro Señor. Quiero que sepan, hermanos, que Jesucristo podría venir el próximo mes.

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1: 9:27 minutos.

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1: 9:30 minutos.

0: Temperatura 0 grados.
1: Una de las cosas que más me enamora de Dios es que no improvisa. Él sabe lo que hace. Es que estamos en las manos correctas. En la pérdida de dos hijos, un momento muy duro, pero me consuela el saber que en la palabra Job perdió no uno ni dos, 10 de volada, de cantazo. Vino un viento y se llevó los hijos. Sin embargo, fue el mismo que dijo: Jehová Dios, Jehová quitó, sea el nombre de Jehová bendito. Yo sé que mi Redentor vive y que del polvo me levantará. Usted y yo no estamos en cualquier manos, estamos en las manos correctas. Por ejemplo, unos clavos en las manos mías cuestan un centavo. Unos clavos en las manos de Jehová es vida eterna. Tu vida debe estar depositada en las manos del Dios que no improvisa. Dios sabe lo que hace.

Todos cantemos todo, dice: Dios sabe lo que hace. Aún, aún, en lo inexplicable, Él es incuestionable.

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1: 9:40.
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1: 9:45 minutos.

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1: 9:59.
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3: Temperatura 0 grados.
4: Esto es la palabra para ti hoy.
5: Y la palabra para ti hoy es: muestra el amor de Dios. Primera de una serie de dos, escrita por Bob Gass. En Romanos 5:8 leemos: Dios mostró el gran amor al enviar a Cristo a morir cuando todavía éramos pecadores. El amor humano dice: te amaré siempre y cuando cumplas con mis expectativas, estés de acuerdo con mis ideas, asistas a mi iglesia y encajes en mi círculo social. Pero Dios no es así. Él no esperó a que mereciéramos su amor para dar el primer paso. Dios mostró el gran amor al enviar a Cristo a morir cuando aún éramos pecadores. Y cuando lo hizo, Él cambió las reglas. Jesús dijo: ahora les doy un nuevo mandamiento. Ámense unos a otros tal como yo los he amado. Juan 13:34. Ama a tu prójimo como a ti mismo. Mateo 22:39. Amen sin esperar nada a cambio. Lucas 6:35. El pastor Bill Hibbles comenta: cuando comienzo la tarea de amar, por lo general termino dando en lugar de recibir. Inevitablemente, el amor me cuesta mis tres lujos más preciados: mi tiempo, mi energía y mi dinero. Cuando te preocupas por el bienestar de otros, generalmente tienes que sacrificarte. Otro autor añade: durante algún tiempo estuve enojado con el amor. No era tan bueno como decían, no duraba, no valía la pena. Mientras más profundo era, más me dolía. El amor era irracional, complicado, evasivo e incierto. No quería nada con él. Poco a poco, el Señor sanó mi corazón. Mi enojo comenzó a desvanecerse. Ahora veo que somos los seres humanos los que estrangulamos y matamos con cicatrices el amor. El amor viene de Dios. Así dice Primera de Juan 4:7, y vale la pena a cualquier precio. No importa el daño que se haya hecho en nombre del amor, estamos incompletos sin él.

0: La historia de Esther es una historia muy sorprendente para tu vida y para mi vida. Dios me ha hablado en esa historia que Él nos pone en lugares especiales para un propósito especial. Dios no te tiene donde estás por casualidad, sino Él te quiere llevar a lo que tú tanto anhelas. Pero hay varias cosas que tenemos que cambiar. Dios necesita un corazón entregado a Él por completo. Necesita que le busques, que respetes su presencia, que le honres, igual que Esther. Porque Esther honró al Señor en todo momento y por eso fue reina y fue exaltada porque ella honró a Dios. ¿Estás pasando por un momento en donde no sabes si tienes propósito en tu vida? Todos lo hemos pasado, pero es el momento de preparación en donde Dios te tiene y te llevará a ese momento en donde Él quiere hacer algo grande con tu vida. Dios quiere prepararte, Dios quiere tomarse el tiempo para que cuando llegues a ese momento especial, Él te pueda usar y tu vida tenga un propósito. Todos los planes que Él tiene para tu vida son perfectos, pero necesitan tiempo, necesitan un momento especial en donde tú puedas meterte a la presencia de Dios, buscarlo y poder saber que todo lo que hagas es solo para Él. No te apresures a hacer las cosas. No te apresures a querer tener todo cuando tú piensas que es el momento, porque el momento perfecto para lo que tú tienes es el momento que Dios ha designado para ti. Puede que te desesperes, puede que tengas momentos en donde ya no puedas tener más fe y momentos en donde creas que Dios ya no va a hacer nada con tu vida. Ese es el momento más importante, porque es donde tienes que meterte con Dios y seguir teniendo fe, porque lo único que agrada a Dios es una persona con fe. Hoy te animo a que tu fe crezca, que seas una mujer que honre a Dios, que le busque, porque vas a necesitar de su favor. Y la única forma de tener el favor de Dios es honrando su presencia y buscándolo.
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2: 10 y 24 minutos.
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4: Temperatura 0 grados.

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1: 10:29.

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1: 10:42.
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1: 10:47 minutos.

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1: 10:50 minutos.

0: Temperatura 0 grados.
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1: 10 y 59 minutos.
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3: Temperatura 0 grados.

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1: 11:04.

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1: 11:10.

0: Hoy flota en mi lenguaje de poesía el caso que a la letra es escenífico, repitiendo la historia de los días que fue desarrollada en Puerto Rico. Cierta doña de alta aristocracia alquiló en su casa una negra cristiana, la cual tenía como única gracia la bendición de Dios cada mañana. Y cuando las amigas la visitaban en tarde de canasta, la piel negra y el rostro criticaban de la cristiana que servía las tazas, diciéndole: retira esta sirvienta, que es muy negra, que es muy fea y contrahecha, y cuando habla solo recomienda dizque adorar a Cristo en nuestras fiestas. A pesar de las burlas y el desprecio, la doña de la casa no veía que la cristiana viviera en defecto, y por eso retirarla no podía. Y cuando la señora se enfadaba, buscaba algún motivo difamante para que la cristiana se marchara, mas aquella se volvía suplicante. A más de eso, tenía la necesidad de trabajar para obtener el sustento, y oraba cada día más, tanto de labios como en pensamiento. Mas las amigas de la doña aquella, con sus ojos carnales, no veían que la gracia de Dios era con ellas cuando esas manos negras le servían. Pero un día, la doña envanecida resolvió despedir a la cristiana, aunque para ello tuviese que inventar una calumnia insana. Cierto día, la doña de la casa, escogiendo un riquísimo collar, se montó en su yate, miró la joya y la tiró al mar. Y cuando a la casa regresó, dijo a la cristiana falsamente: malhechora, se me larga inmediatamente por robarme un collar, buena ladrona. Mas la cristiana, sorprendida, se arrodillaba exclamando: señora, yo no le robo ni le hablo una mentira, su joya la traerá mi salvador. Pero como la doña estaba tan segura de que aquel collar no reaparecería, le dijo: no te voto si lo buscas, mas para ello te daré solo 2 días. Y le dijo: toma estos 10 pesos, ve y compra pescado bueno y grande, que mañana comeré tu último almuerzo antes que te bote o te largues. La cristiana oró aquel día, toda la noche y hasta el amanecer, confiando en que el Señor no dejaría a sus hijos en desgracia perecer. Y cuando a la casa regresó, que el almuerzo del día preparaba, al abrir un pescado relumbró el collar que la doña le imputaba, y corriendo con aquel pescado hacia la alcoba le dijo: señora, ya Jesús ha vuelto el collar a sus manos por la divinidad de su virtud. Entonces la señora, sorprendida y llorando en penoso escalofrío, dobló junto a la negra sus rodillas exclamando: perdóname, Dios mío. Y así aquella doña se humilló, puestos los ojos ante el Dios del cielo, que de tal manera la libró de un mundo vanidoso y placentero. Aquella doña pudo así testificar ante el mundo y el pueblo lo ocurrido, poniendo sus talentos a trabajar al servicio de Jesucristo. Y una vez más la Biblia comprobó lo que de ella se había predicado, que no dejaría el santo Dios que sus hijos perezcan deshonrados.
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2: 11 y 21 minutos.
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4: Temperatura 0 grados.

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1: 11:26.

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1: 11:31 minutos.

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1: 11 y 41 minutos.
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5: Temperatura 0 grados.

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1: 11:47 minutos.

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1: 11:52 minutos.

0: Temperatura 0 grados.
1: ¡Alto el partido!

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1: 12:04.
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3: Temperatura 0 grados.
4: Por eso levantamos nuestras manos esta noche, Señor. Adoramos al único Dios, el único que es digno de suprema alabanza y adoración. Venimos hoy a adorarte, Señor, levantando nuestras manos y levantando nuestro corazón. Todo aquel que quiera adorar, Señor, levante sus manos así. Cierre sus ojos un momento. Ve al Señor. Él está aquí. Aleluya. Con sus manos en alto.

0: Aleluya. Venimos a adorarte, Señor. Dale más fuerte ese aplauso. Aleluya. Aleluya. Sí, Señor.
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2: 12:09.

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1: 12:14.

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1: 12 y 22 minutos.
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3: Temperatura 0 grados.
4: Don Roque era ya un anciano cuando murió su esposa. Durante largos años había trabajado con ahínco para sacar adelante a su familia. Su mayor deseo era ver a su hijo respetado por los demás, proyecto al que dedicó su vida y su escasa fortuna. A los 70 años, Don Roque se encontraba sin fuerzas, sin esperanzas, solo y lleno de recuerdos. Esperaba que su hijo, ahora brillante profesional, le ofreciera su apoyo y comprensión. Pero veía pasar los días sin que éste apareciera. Y decidió por primera vez en su vida acercarse y pedirle un favor. Don Roque tocó la puerta.
5: Hola, papá. ¡Qué milagro que vienes por aquí!
4: Ya sabes que no me gusta molestarte, pero me siento muy solo. Además, estoy cansado y viejo.
5: Pues a nosotros nos da mucho gusto que vengas a visitarnos. Ya sabes que esta es tu casa.
4: Gracias, hijo. Sabía que podía contar contigo, pero temía ser un estorbo. Entonces, ¿no te molestaría que me quedara a vivir con ustedes? Estoy tan solo.
5: ¿Eh? ¿Quedarte a vivir aquí? Sí, claro. Bueno, no sé si estarías a gusto. Tú sabes, la casa es chica, mi esposa es muy especial y luego los niños.
4: Mira, hijo, si te causo muchas molestias, olvídalo. No te preocupes por mí. Alguien me tenderá la mano.
5: No, papá, no es eso. Solo que no se me ocurre dónde podrías dormir. No puedo sacar a nadie de su cuarto. Mis hijos no me lo perdonarían. A menos que no te moleste.
4: ¿Qué cosa, hijo?
5: Bueno, dormir en el patio.
4: Dormir en el patio. Bueno, el patio está bien. El hijo de Don Roque llamó entonces a su hijo Luis de 11 años.
5: Dime, papá.
4: Mira, hijo, tu abuelito se quedará a vivir con nosotros. Tráele una cobija para que se abrigue y no pase frío en la noche.
5: Sí, con gusto, pero ¿dónde va a dormir mi abuelito?
4: En el patio. No quiere que nos incomodemos por su culpa. Ya sabes cómo es. Entonces el niño subió por la cobija, tomó unas tijeras y la cortó en dos. En ese momento llegó su padre.
5: ¿Qué haces? ¿Por qué cortas la cobija de tu abuelito?
4: ¿Sabes, papá? Estaba pensando.
5: ¿Pensando?
4: Sí, en guardar la mitad de la cobija para cuando tú seas viejo y te vayas a vivir a mi casa.

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1: 12:27 minutos.

0: Las batallas, en vez de debilitarme, me han hecho más firme. Los obstáculos, en vez de detenerme, me han hecho más fuerte. Y a mis enemigos los usa Yahvé Elohim para empujarme a mi destino final.
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2: 12:32 minutos.

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1: 12 y 41 minutos.
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4: Él sea bendito.
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5: Temperatura 0 grados.

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1: 12:45.

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1: 12:49 minutos.

0: Temperatura 0 grados.
1: Por eso levantamos nuestras manos esta noche, Señor. Adoramos al único Dios, el único que es digno de suprema alabanza y adoración. Venimos hoy a adorarte, Señor, levantando nuestras manos y levantando nuestro corazón. Todo aquel que quiera adorar, Señor, levante sus manos así. Cierre sus ojos un momento. Ve al Señor. Él está aquí. Aleluya.

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1: 1:04.
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3: Temperatura 0 grados.

0: puedo resolver esto. Es entre tú y el Señor. Pero te amo demasiado como para no ser sincero. ¿No ves que necesitas su amor? ¿No ves que necesitas su perdón?
1: Sí.
0: ¿Le confiarás toda tu vida?
1: Sí.

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1: 1:25.
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1: 1:59.
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1: 2:11.

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1: 2:19.
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3: Temperatura 0 grados.

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1: Está interesado el Señor en hacer algo nuevo contigo. Pero para ver la mano de Dios moverse, hay que adorar al Señor. Si has venido como espectador, no verás su gloria.

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1: 2:30 minutos.

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1: 2:37.
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3: Temperatura 0 grados.

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1: 2:43 minutos.

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1: 2:48 minutos.

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1: 3:04.
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3: Temperatura 0 grados.

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1: 3:10.
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1: 3:14.

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1: 3:23.
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3: Temperatura 0 grados.

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1: 3:29 minutos.

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1: 3:35 minutos.

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1: 3:44.
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1: 3:48 minutos.

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1: 3:52 minutos.

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1: 4:03.
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1: 4:23.
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5: Temperatura 0 grados.

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1: 4:34 minutos.

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1: 4 y 41 minutos.
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3: Temperatura 0 grados.

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1: 4:45 minutos.

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1: 4:49 minutos.

Hice con mi amigo Jonathan, quiero hacer misericordia, honrando su amistad. Y Siva le respondió, ah, existe uno.

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1: 5:02.
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3: Temperatura 0 grados.

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1: 5:08.

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1: 5:13.

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1: 5 y 21 minutos.
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5: Temperatura 0 grados.

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1: 5:27 minutos.

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1: 5:32 minutos.

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1: 5:42.
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1: 5:47 minutos.

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1: 5:52.
2: ¿Qué razón tenías, papá, cuando me dijiste que a mi edad aún no estaba preparado para controlar mi vida? Que era yo muy joven. Que esperara un poco más de tiempo y luego tú mismo me ayudarías a independizarme. Y sin embargo, preferí no escucharte. Te dejé con la palabra en la boca y me fui de la casa, según yo, a comerme el mundo a rebanadas. Repetiste una y otra vez que tú y mi mamá solo querían lo mejor para mí y que sus regaños no eran por desamor. Trataste de explicarme que la comprensión no significaba darme siempre la razón. Y a pesar de ello, en muchas ocasiones preferiste ceder y callar, con esa actitud conciliadora que adoptaban con tal de que yo no cumpliera mis constantes amenazas, mientras yo los acusaba de ser los peores padres. ¿Qué razón tenías, papá, cuando te acercaste a mí y me suplicaste que viviera conforme a mi edad? Porque la juventud es como un suspiro del alma, y cuando nos damos cuenta, los años nos llevan ventaja. 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No cometas el mismo error que yo, hijo, me dijiste en aquella ocasión. 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No sé cómo no te cansas de estarme dando sermones. Fue por eso que solo llegué hasta la secundaria. Recuerdo que mi madre me sentó cariñosamente en sus piernas y me habló de las mujeres. Me explicó que una relación de pareja va más allá de la atracción física y la pasión. Platicó cómo se conocieron y la manera en que la conquistaste, de la forma en que se ama a los hijos, del respeto por la esposa y el cariño con el que se le debe tratar. Y ya ves, papá, apenas cumplí la mayoría de edad y me tuve que casar por esa falta de responsabilidad. ¿Qué razón tenías, papá?
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Padre, en el nombre de Jesús, te alabamos, te bendecimos, te glorificamos. Te damos la gloria, la honra, la alabanza, la adoración, Dios, tú lo mereces, Padre. Gracias, Señor, porque tú has sido fiel, bueno, misericordioso, bondadoso para con nosotros. Gracias, Señor, porque a usted le agradó darnos el primer

La oportunidad maravillosa de un día más. No despertaste, Dios mío. No diste, Señor, la oportunidad de descansar. La oportunidad de descansar, Señor. Gracias, Padre. Mi alma te bendice, mi alma te glorifica. Mi alma te da la honra, la gloria, la alabanza. Tú lo mereces, Dios mío. Gracias, Señor, por la obra maravillosa del Calvario. Gracias por el sacrificio que tú sigues realizando a favor de nosotros. Si tú no hubieses ido al Calvario, nuestra vida no tuviera sentido, no hubiese oportunidad. Gracias por el Calvario, porque allí llevaste nuestras injusticias, nuestro pecado, nuestra falta. Gracias, Señor, porque a ti te agradó hacerlo. A usted le agradó hacerlo, sacrificarse, ofrecer su vida por nuestros pecados, ofrecer su vida para libertarnos de toda contaminación, de toda condenación, Dios mío. Gracias, Señor. Mi alma te da la gloria, mi alma te da la honra, la alabanza, la adoración, porque tú eres merecedor. Gracias, Dios mío. Porque en ti tenemos esperanza, confianza, seguridad. En ti estamos, Dios mío. Nosotros sabemos de lo que tú eres capaz. Nosotros entendemos de que tú eres Dios, que todas las cosas son posibles para ti. Nosotros sabemos que el que cree en ti, tú no le dejes en vergüenza, Dios mío. Gracias, Padre Celestial. Gracias, Dios mío. Recibe la gloria, recibe el honor. Recibe la alabanza, la adoración, la exaltación. Tú lo mereces, Dios mío. Gracias, Señor, por darnos el privilegio, la oportunidad de seguir hacia adelante. Gracias, Dios mío. Recibe la adoración, recibe la exaltación. Tú lo mereces, Dios mío. Tú lo mereces, Padre. Tú lo mereces, Jesús. Gracias, Dios, porque tú sigues siendo nuestra esperanza. Tú sigues siendo nuestro socorro. Tú sigues siendo, Señor, quien guíe nuestro paso. Gracias, Señor. Obra tú, Dios mío, de una manera especial. Derrama tu poder. Derrama tu gloria. Derrama tu paz. Ayúdanos, Dios mío, a proseguir tu camino. A no mirar atrás, Dios mío. Cuánta lucha se tiene, Dios mío. Cuánta lucha para poder mantenerme en tu camino. Tu palabra dice que el reino de los cielos se hace fuerte. Y que solo los valientes lo arrebatan. Dios mío, ayúdanos a ser valientes. Para arrebatar. Para tomar lo que tú nos has dado. Ayúdanos a arrebatar. Lo que tú nos has regalado. Ayúdanos, Señor, a permanecer firme en lo que tú has hecho en nuestra vida, Dios mío. Glorifíquese, Señor. Manifiéstese, Dios mío. Manifiéstese, Padre Santo, de una manera muy especial. Danos, Señor, la fuerza. Danos el poder. Danos el poder, Señor, para nosotros vencer. Para nosotros permanecer obedeciéndote, sirviéndote. Honrándote, glorificándote, Señor. Ayúdanos, Padre Celestial, a dar por gracia lo que por gracia hemos recibido. Perdónanos, Señor. Perdónanos, Dios mío, por ofenderle, por faltarle. Perdónanos, Dios mío. Tú sabes que te ofendemos. Tú sabes que te faltamos. Tú sabes que actuamos mal, Dios mío. Perdónanos, Padre Celestial. Ten misericordia, Dios mío. Ten misericordia, Padre. Obra tú, Dios mío, de una manera muy especial. Compadécete, Jesús. Compadécete, Dios mío. Obra tú, Dios mío, de una manera muy especial. Sé tú obrando de una manera poderosa. Derrama tu poder, tu gracia, tu paz. Obra tú, Señor mío, Dios mío. Nosotros dependemos de ti. Nosotros confiamos en ti.
Nosotros, Señor, somos tus hijos, que hemos creído. Nosotros sabemos de lo que tú eres capaz. Nosotros sabemos de que tú eres el Dios Todopoderoso, que todas las cosas son posibles para ti. Todo es posible para ti, Dios mío, porque eres tú que lo dice, Padre. En esta mañana yo clamo, Dios mío, yo ruego, yo imploro misericordia delante de usted. Yo imploro misericordia delante de su presencia. Yo imploro misericordia delante de su amor, Dios mío. Obra tú, amado Dios, amado Padre. Nosotros dependemos de ti. No nos dejes, Dios mío. Ayúdanos, Señor. Ayúdanos a permanecer. Ayúdanos a confiar en ti. Ayúdanos a permanecer en tu camino. Tú sabes que te necesitamos. Tú sabes que te necesitamos, Dios mío. Por amor de tu Hijo amado Jesús, ayúdanos. Dios mío, ayúdanos a no apartarnos de ti. Tú sabes la lucha que lidiamos, que tenemos a diario. Pero tú eres nuestra esperanza, nuestro socorro. Dios, yo te pido, Padre, por liberación, por sanidad, por salvación. ¿Cuántas personas necesitan salvación? ¿Cuántas personas requieren salvación? ¿Cuántas personas requieren liberación? ¿Cuántas personas necesitan cambio de vida, Dios mío? Que tú seas obrando, que tú seas derramando poder sobre aquellos que no te conocen. Dios mío, manifiéstate, Padre. Glorifícate, Jesús. Glorifícate, Dios mío, de una forma muy especial. Bendice a nuestros oyentes, bendícelo, Dios. Bendícelo, Padre Santo. Susténtale, súplele conforme a su necesidad. Conforme, Señor, a su necesidad, que sea tú proveyéndole, Dios mío. Tú eres el que suple, tú eres el que da, tú eres el que provee, Dios mío. Manifiéstate, Dios mío. Manifiéstate, Jesús. Obra tú, Dios mío, de una manera muy especial. Te lo pido, te lo ruego, Dios, en el nombre poderoso de Jesús. Amén y amén. Buenos días, ¿cómo están todos? Dios le bendiga de una manera muy especial. Dios añada bendición en la vida de las personas que nos están escuchando. Williams Hill, haciéndote compañía hasta las 6:55, 7 de la noche. Que el Dios Todopoderoso bendiga tu vida y tu familia. 7 de octubre del 2026. 6:21 es la hora. Así que Dios te bendiga. Seguimos avanzando. Seguimos hacia adelante. Que Dios te bendiga de una manera muy especial. Dios añada bendiciones en la vida de las personas que nos escuchan, en la vida de las personas que están ahí. Que Dios te bendiga. Vamos a seguir con el programa de la mañana. Así que el 809-905-6749 está disponible para que usted se comunique con nosotros en este día maravilloso. Que Dios te bendiga a ti y a los tuyos de una forma muy especial.

Continuamos con la programación de esta mañana maravillosa, la mañana que Dios nos ha provisto por su fidelidad, su misericordia, no porque lo merecemos. Es bueno tener pendiente eso. Ninguno de nosotros merecemos nada, pero Dios, que es misericordioso, nos ha tomado en cuenta y ha pensado en nosotros para darnos la oportunidad de salvación y vida eterna. Así que Dios te bendiga de una manera muy especial, de una manera maravillosa. Vamos a tener la palabra de Dios leída en esta mañana maravillosa, en el libro de Primera de Reyes, capítulo 20. Primera de Reyes, capítulo 20, verso 1. La palabra de Dios la leemos en el nombre de Jesús y dice: Entonces Ben-Hadad, rey de Siria, junto a todo su ejército y con él a 32 reyes, con caballos y carros, y subió y sitió a Samaria y la combatió, y envió mensajeros a la ciudad Acá, rey de Israel, diciendo: Así ha dicho Jehová, así ha dicho Ben-Hadad, tu plata y tu oro son míos, y tus mujeres y tus hijos hermosos son míos. Y el rey de Israel respondió y dijo: Como tú dices, rey señor mío, yo soy tuyo y todo lo que tengo. Volviendo los mensajeros otra vez dieron, así dijeron, así dijo Ben-Hadad, yo te envié a decir, tu plata y tu oro y tus mujeres y tus hijos me darás. Además, mañana a esta hora enviaré yo a ti mis siervos, los cuales registrarán tu casa y las casas de tus siervos, y tomarán y llevarán todo lo precioso que tengas. Entonces el rey de Israel llamó a todos los ancianos del país y les dijo: Entended y ved ahora cómo este no busca sino mal, pues ha enviado a mí por mis mujeres y mis hijos, y por mi plata y por mi oro, y yo no se lo he dado, negado. Y todos los ancianos y todo el pueblo le respondieron: No le obedezcas, ni hagas lo que te pide. Entonces él respondió a los embajadores de Ben-Hadad: Decía el rey, mi señor, haré todo lo que mandaste a tu siervo al principio, mas esto no lo puedo hacer. Y los embajadores fueron y le dieron la respuesta, y Ben-Hadad nuevamente le envió a decir: Así me hagan los dioses y aún me añadan que el polvo de Samaria no bastará a los puños de todo el pueblo que me sigue. Y el rey de Israel respondió y dijo: Decirle que no se alabe tanto el que se ciñe las armas como el que las desciñe. Y cuando él oyó estas palabras, estando bebiendo con los reyes en las tiendas, dijo a su siervo: Disponeo. Y ellos se dispusieron contra la ciudad. Y he aquí, un profeta vino acá, rey de Israel, y le dijo: Así ha dicho Jehová, ¿has visto esta gran multitud? He aquí, yo te la entregaré hoy en tu mano, para que conozcas que yo soy Jehová. Y respondiendo acá, ¿por mano de quién? Él dijo: Así ha dicho Jehová, por mano de los siervos de los príncipes de las provincias. Y dijo acá: ¿Quién comenzará la batalla? Y él respondió: Tú. Entonces él pasó revista a los siervos de los príncipes de las provincias, las cuales fueron 232,
y luego pasó revista a todo el pueblo, a todos los hijos de Israel, que fueron 7,000, y salieron a mediodía, y estaba Benadad bebiendo y embriagándose en las tiendas, y él y los reyes, los 32 reyes que habían venido en su ayuda, y los siervos de los príncipes de la provincia salieron los primeros, y Benadad había enviado quien le dio aviso diciendo: han salido hombres de Samaria. Él entonces dijo: si han salido por paz, tomadlos vivos, y si han salido para pelear, tomadlos vivos. Y salieron pues de la ciudad los siervos de los príncipes de las provincias en pos de ellos el ejército, y mató cada uno al que venía contra él, y huyeron los sirios, siguiéndoles los de Israel. Y el rey de Siria, Benadad, se escapó en un caballo con alguna gente de caballería, y salió el rey de Israel e hirió la gente de a caballo y los carros, y deshizo a los sirios, causándoles gran estrago. Vino luego el profeta al rey de Israel y le dijo: ve, fortalécete y considera y mira lo que hagas, porque pasado un año el rey de Siria vendrá contra ti. Y los siervos del rey de Siria le dijeron: sus dioses son dioses de los montes, por eso nos han vencido. Mas si peleáramos con ellos en la llanura, se verá si no los vencemos. Haz pues así: saca a los reyes cada uno de su puesto, y pon capitanes en lugar de ellos, y tú formaste otro ejército como el ejército que perdiste, caballo por caballo y carro por carro. Luego pelearemos con ellos en campo raso, y veremos si no los vencemos. Y él les dio oído y lo hizo así. Pasado un año, Benadad pasó revista al ejército de los sirios y vino a Afet para pelear contra Israel. Los hijos de Israel fueron también impresionados, y tomando provisiones fueron al encuentro de ellos, y acamparon los hijos de Israel delante de ellos como dos rebañuelos de cabra, y los sirios llenaban la tierra de la tierra. Vino entonces el varón de Dios al rey de Israel y le habló diciendo: así dijo Jehová, por cuanto los sirios han dicho: Jehová es Dios de los montes y no Dios de los valles, yo entregaré toda esta gran multitud en tu mano, para que conozcan que yo soy Jehová. 7 días estuvieron acampando los unos frente a los otros, y al séptimo día se dio la batalla, y los hijos de Israel mataron de los sirios en un solo día 100,000 hombres de a pie, y los demás huyeron a Efa, a la ciudad, y el muro cayó sobre 27,000 hombres que habían quedado. También Benadá vino huyendo a la ciudad y se escondía de aposento en aposento. Entonces sus siervos le dijeron: he aquí, hemos oído de los reyes de la casa de Israel, que son reyes de mentes, clementes,
Pongamos pues ahora cilicio en nuestros lomos y sogas en nuestros cuellos y salgamos al rey de Israel a ver si por ventura te salva la vida. Ciñeron pues sus lomos con cilicio y sogas a sus cuellos y vinieron al rey de Israel y le dijeron: Tu siervo Benadad dice, te ruego que viva mi alma. Y él respondió, si él vive, aún mi hermano es. Esto tomaron aquellos hombres por buena augurio y se apresuraron a tomar la palabra de su boca y dijeron, tu hermano Benadad vive. Y él dijo, y traerle. Benadad entonces se presentó acá y él le hizo subir en un carro y le dijo, Benadad, las ciudades que mi padre tomó al tuyo, yo las restituiré y haz plaza en Damasco para ti, como mi padre las hizo en Samaria. Dijo acá, te dejaré partir con este pacto. Hizo pues pacto con él y le dejó ir. Entonces un varón de los hijos de los profetas dijo a su compañero, por palabra de Dios, herirme ahora. Mas el otro no quiso herirle. Él le dijo, por cuanto no has obedecido a la palabra de Jehová, he aquí que cuando te aparte de mí, te herirá un león. Y cuando se apartó de él, le encontró un león y le mató. Luego se encontró con otro hombre y le dijo, herirme ahora. Y el hombre le dio un golpe y le hizo una herida, y el profeta se fue y se puso delante del rey en el camino, y se disfrazó poniéndose una venda sobre los ojos. Y cuando el rey pasaba, él dio voz al rey y dijo: Tu siervo salió y no salió en medio de la batalla, y he aquí que se me dio de la he aquí que se me acercó un soldado y me trajo un hombre, diciendo: Guarda a este hombre, y si llegare a huir, tu vida será por la suya, o pagará un talento de plata. Y mientras tu siervo estaba ocupado en una y en otra cosa, el hombre desapareció. Entonces el rey de Israel le dijo: Esa será tu sentencia, tú la has pronunciado. Pero él se quitó de pronto la venda de sobre sus ojos, y el rey de Israel conoció que era de los profetas, y él le dijo: Así ha dicho Jehová, por cuanto soltaste de la mano del hombre, de mi antemano, anatema, tu vida será por la suya y tu pueblo por el suyo. Y el rey de Israel se fue a su casa triste y enojado y llegó a Samaria. Dios añada bendiciones por medio de su palabra en nuestra vida. Qué bendición, mis hermanos. Qué bueno. Una porción un poco larga, pero que encierra un tremendo mensaje. Sigue la situación en Israel, en este caso. Comienza acá y Dios le permite batalla tras batalla, pero acá no consulta a Dios en este momento. Probablemente acá estaba esperando que Dios le mandara decir, como lo había hecho en otro momento, que le mandara.

de Ben-Hadad, rey de Siria, ya habían vencido a los sirios. Y este rey se andaba escondiendo, dice la Biblia que andaba de aposento en aposento, escondiéndose, corriendo, porque ya lo habían vencido. Y los siervos le dan una tremenda idea y le dicen: los reyes, los príncipes de Israel son personas misericordiosas. Si tú te rindes y viene donde él, rendido, pidiendo clemencia, él te va a dar esa oportunidad de vida. Y efectivamente así él lo hizo. Y asimismo el rey, sin consultar, sin analizar, decidió hacerlo de esa manera. Es penoso porque el rey cometió un error aquí, ya que dijo rápidamente que ese era su hermano, pero aquel hombre que había hecho tanto daño a Israel y que en ese momento había sido vencido, acá no le preguntó a Dios, no consultó con Dios a ver qué decía Dios, si Dios estaba de acuerdo, si Dios estaba estaba de acuerdo, valga la redundancia, con la decisión que él iba a tomar. Más bien, él dijo: mi hermano es, y rápidamente hizo pacto con este hombre. Y luego entonces Dios envía al hijo de un profeta y le indica que la decisión que él había tomado había sido errada y que este hombre se iba a fortalecer nuevamente y le iba a buscar para destruirlo, que lo mismo él le iba a hacer, que él le iba a hacer. Y dice: tu vida será por la suya y tu pueblo por el de él. Y el rey de Israel se fue triste y enojado. Se fue triste y enojado. No le gustó lo que Dios le mandó a decir. Muchas veces nosotros nos sentimos mal por lo que Dios nos envía a decir. Actuamos mal, pero queremos que Dios nos justifique y nos diga que lo hicimos excelente. Soy de lo que creo que no debemos justificarnos con las cosas que hacemos. No debemos justificarla, porque si la hicimos mal, mal está. La Biblia dice que David era conforme al corazón de Dios, pero cuando uno analiza lo que uno mira en David, era una postura de humildad, de arrepentimiento, que cuando cometía algún hecho, cuando cometía alguna falta, aunque lo callara por un momento, pero luego confesaba delante del Señor y se arrepentía de aquellas cosas. Es lo que el Señor busca. Contrario acá, acá había venido haciendo mucho daño al pueblo del Señor. Dios le da algunas victorias. Y acá, en vez de agradecerle lo que Dios estaba haciendo con él, toma decisiones personales. No consulta a Dios. No busca la dirección de Dios, sino más bien busca y toma su propia dirección. Tenía la fuerza suficiente, había ganado. Yo soy un victorioso. Yo lo hice. No necesito, Dios lo sabe, dicen algunos. Lo que yo voy a hacer, Dios lo sabe. Y por ende, cualquiera que sea la decisión es buena. Es buena porque Dios lo sabe. Pero no es así. No es así, mis queridos hermanos. Debemos consultar a Dios en cada una de nuestras decisiones para que nuestras decisiones tengan validez y sean de bendición y no produzcan en nuestra vida desánimo, tristeza, amargura,
porque hayamos tomado la decisión.

0: correcta, porque hayamos tomado la decisión que no era lo que Dios establece. Entonces, vamos a pedirle a Dios que nos perdone y que nos ayude a nosotros tomar decisiones que sean para la gloria y la honra de Él. Dios te bendiga.
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Padre, en el nombre de Jesús, nosotros clamamos delante de usted, pidiéndote que nos perdone por todas las faltas que hemos cometido contra ti. Señor, te hemos faltado, y nosotros queremos que tú nos perdones. Y no simplemente que nos perdone, queremos cambio para nuestra vida. Queremos, Dios mío, que tú nos ayudes a ser diferente. Señor, en el nombre de Jesús, yo te ruego por sanidad, Dios. ¿Cuántas personas con situaciones de salud, problemas del corazón, los pulmones, el hígado, el páncreas, problema, Dios mío, de los intestinos, amado Dios? Tú ves personas que tienen problemas de vértigos, de vértigo, Señor, para que sea usted pasando su mano sanadora. Aquellos que tienen situaciones, Dios mío, visuales, auditivos, Señor, pasa tu mano sanadora. Problemas, Señor, de los pulmones, Padre Santo, obra tú, Dios mío, de una manera muy especial. Señor, pasa tu mano sanadora en el nombre poderoso de Jesús. Es en el nombre de Jesús que te rogamos. También te pedimos, Dios mío, por los hogares. Cubre y guarda los hogares, cubre y guarda los hogares, cubre y guarda los hogares de todo plan del enemigo. Señor, todo propósito, todo objetivo que el diablo tenga preparado contra los hogares. Señor, yo te ruego que en el nombre de Jesús tú seas reprendiéndolo, que toda autoridad satánica, Señor, que se ha levantado en contra de los hogares, sea tú quitándola, Dios mío, si es tu voluntad. Dios, guarda nuestras decisiones. Guárdala, Dios mío, ayúdanos a no decidir por nosotros mismos, a no dañar a nadie, a no destruir lo que por tantos beneficios, por tu misericordia nos hemos mantenido. Ten misericordia de todos los oyentes, Dios mío. Bendice su vida y su familia. Gracias, Señor. Guárdanos en este día donde quiera que vayamos. Que el ángel de Jehová acampe alrededor nuestro y nos defienda a nosotros y a cada una de nuestras familias. Bendícele y protégele en el nombre de Jesús. Amén y amén. Señores, ya hemos llegado a la parte final por el día de hoy. Williams Hill se despide de ustedes. Hasta mañana. Dios te bendiga. Dios te guarde.

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3: Temperatura 0 grados.

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1: 6:59 minutos.

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Buenos días, mis queridos hermanos y amigos. Dios le bendiga a todos. En el aire, su programa espiritual Al Amparo de Dios. Es una programación de la Iglesia Evangélica Rescatando las Almas y su pastores Margarita López y Manuel Esperanza González. En este momento le invitamos a todos para que juntos oremos a nuestro Padre Celestial, para que todos juntos clamemos al Dios único y verdadero. Donde tú te encuentras, únete a nosotros y vamos a orar a nuestro buen Dios. Oremos. Señor mi Dios y Padre nuestro que estás en los cielos, santificado sea tu nombre. Alabado y bendecido por los siglos de los siglos. A ti damos toda la gloria, toda la honra, todas las alabanzas, porque eres el único Dios verdadero, creador de los cielos, de la tierra, del mar y de todas las cosas que en ellos hay. Te adoramos y te glorificamos porque tú eres digno de nuestra adoración. Y te pedimos en esta mañana tu dirección, tu cuidado, que tú nos dirija y nos libre de todas tentaciones y de peligro, de malos pensamientos y de malos deseos, y que tú mismo nos ayude a hacer tu santa y bendita voluntad. Bendice todos los huérfanos, la viuda, los encarcelados, los enfermos. Extiéndele tu mano de amor y de misericordia y ayúdale en sus necesidades, en su angustia, en su dolor. Bendice cada padre y madre de familia y unifica la familia en una misma fe, en un mismo Dios, en una misma esperanza y con un mismo propósito. Ayúdanos que padre y madre podamos cumplir con la responsabilidad de cuidar, proteger, dirigir la familia y que los hijos sean obedientes a sus padres. Bendice a todos los oyentes y ábrele el entendimiento que el enemigo le ha entenebrecido y ayúdalo a entender tu palabra y a vivir por ella. Te lo pedimos en el nombre de Cristo Jesús. Amén. Bendito sea el nombre del Señor por toda la eternidad.

sigan con nosotros. Nosotros seguimos con todos ustedes llevándole la programación de este día para la gloria y la honra de Dios y para nuestra meditación y reflexión diaria, para que busquemos de Dios como Señor, Rey y Salvador de nuestra vida. Bendito sea el nombre del Señor por toda la eternidad.

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1: Gloria sea el nombre del Señor. Dios te bendiga, mi querido hermano. Dios te bendiga, querido amigo. Tú que estás en sintonía con este tu programa, Al Amparo de Dios, siéntete a sí mismo amparado por Él. Y en esta mañana que el Señor nos ha regalado, es necesario aprovechar la oportunidad para aprender cosas buenas y poner en práctica la que aprendimos ayer. Por lo tanto, vamos a ir al libro de Deuteronomio, capítulo 5, versículo 19. Deuteronomio 5, 29. Vamos a leer la palabra de Dios en el nombre de Cristo Jesús. ¿Quién diera que tuviese tal corazón que me temiesen y guardasen todos los días todos mis mandamientos, para que a ellos y a sus hijos le fuese bien para siempre? Que Dios bendiga nuestras vidas por medio de su santa y bendita palabra. ¡Qué versículo de la palabra de Dios! ¿Quién diera que tuviese tal corazón? Pero oiga bien, ¿para qué es el corazón? Que me temiesen, y eso es hablando Dios, y guardasen todos los días todos mis mandamientos, para que a ellos y a sus hijos le fuese bien para siempre. Bueno, nunca será feliz, así se titula la meditación en el día de hoy. Dios no puede ser más grande que sus propios principios. Son esos mismos principios lo que hace la gloria y la esencia de ser Dios. Algunos nunca, absolutamente nunca serán felices. Quieren un Dios más grande que sus propios principios. Creen en Dios, son claros en sus creencias y activos en la vida religiosa. Pero el centro de la vida no es Dios, son ellos. Su concepto de Dios y su criterio de la vida cristiana están determinados por sus preferencias. Cuando Dios es solamente usado para satisfacer mis propios deseos, mis propios gustos y mi propia religiosidad, terminaremos descubriendo que nunca hemos conocido a Dios. Quisimos que ese Dios fuese más grande, más permisivo y más complaciente que sus propios principios. Hay personas que nunca, absolutamente nunca serán felices. No solamente que vivirán en un fantasioso círculo vicioso de contradicción, sino que lentamente harán sucumbir a sus mismos seres queridos en esa amarga onda de infidelidad. Nunca será feliz si busca un Dios a tu medida. Nunca será feliz si menosprecias las más simples, elementales leyes de los principios de Dios. Obediencia a su palabra, obediencia a la enseñanza, obediencia a sus autoridades espirituales. Nunca será feliz si quiere que Dios sea más grande que sus propios principios. Pero el problema no es de Dios, es suyo, porque Dios no puede cambiar sus principios. Dios no cambia. Dios es el mismo ayer, hoy y por los siglos de los siglos. En Él no hay ni siquiera sombra de variación. Por lo tanto, Dios no se va a someter a nuestros deseos, a nuestra voluntad. Tenemos nosotros que someternos a Él, porque Él fue que nos hizo a nosotros y nos hizo a su manera. Por lo tanto, debemos de obedecerle. Dios te ha dado la oportunidad en el día de hoy de comenzar a obedecer al Dios Todopoderoso. Que Él nos bendiga.

Cada día, cada mañana compartimos con todos ustedes y el grupo Al Amparo de Dios que comparten un texto de la Biblia. Comenzamos, como siempre, nuestra querida hermana Fior Gil en Puerto Plata, que ella comparte para todos nosotros este texto de la Biblia que se encuentra en el libro de Efesios capítulo 4, versículo 26, que dice así: Airaos, pero no pequéis, no se ponga el sol sobre vuestro enojo, bendito sea el nombre de Dios. Un texto muy instructivo, muy importante. Y la hermana Fior comenta sobre ese versículo. El enojo y la ira son emociones dañinas, ya que sacan la razón del pensamiento. El Señor nos manda a que gestionemos de forma correcta nuestras emociones, vistiéndonos del nuevo hombre en justicia, santidad y verdad, para dar testimonio de su poder y de que hemos nacido de nuevo. Bendito sea el nombre de Dios. Así es, querida hermana Fior, muchísimas gracias por compartir ese texto tan importante y ese comentario muy útil. Bendito sea Dios. Y continuamos con la hermana Lali. La hermana Lali, desde Chile, ella comparte Job capítulo 22, versículo 24, del 24 al 30, que dice así: Tendrá más oro que tierra, como piedras de arroyo, oro de Ofir. El Todopoderoso será tu oro y tendrá plata en abundancia. Entonces te deleitarás en el Omnipotente y alzará a Dios tu rostro. Orarás a Él y Él te oirá y tú cumplirás tus votos. Asimismo, lo que tú determine se realizará sobre tus caminos. Resplandecerá la luz cuando ellos estén abatidos. Dirás tú, sean enaltecidos. Entonces Dios salvará al de mirada humilde. Él libertará al inocente por la pureza de sus manos. Será librado. Alabado sea el nombre de Dios. Bendito por todos los siglos. Muchísimas gracias, hermana Lali. Que Dios le bendiga, que Dios le ayude. Muy importante texto. Y la hermana Mireya Mercado comparte para todos nosotros en esta mañana Mateo 7:13, que dice así: Entra por la puerta estrecha, porque ancha es la puerta y espacioso el camino que lleva a la perdición, y muchos son los que entran por ella. Bendito sea Dios. Sí, prestarle atención a esos textos que Cristo Jesús nos enseña. Muchísimas gracias, hermana Mireya. Que Dios le bendiga, que Dios le ayude cada día más. Y el hermano Luis Ferreira en Moca, hermano Luis, comparte para nosotros Jeremías 29:11, que dice así: Porque yo sé los pensamientos que tengo acerca de vosotros, dice Jehová, pensamiento de paz y no de mal, para daros el fin que esperáis. Entonces me invocaréis y vendréis y oraréis a mí, y yo os oiré,
y me buscaréis y me hallaréis, porque me buscaréis de todo vuestro corazón. Bendito sea el nombre de Dios. Muchísimas gracias. Sí, hermana, hermano Luis, que Dios le bendiga, que Dios le ayude cada día. Katy Arbelo, desde la isla de San Martín, comparte para todos nosotros este texto de la Biblia, que se encuentra en Jeremías 29:10. Porque así dice Jehová, o dijo Jehová, cuando en Babilonia se cumplan los 70 años, yo os visitaré y despertaré sobre vosotros mi buena palabra para haceros volver a este lugar, porque yo sé los pensamientos que tengo acerca de vosotros, dice Jehová, pensamiento de paz y no de mal, para daros el fin que esperáis. Alabado sea Dios. Esos dos textos, uno del otro, bendito sea Dios, y uno va completando el otro, qué bueno. Muchísimas gracias, hermana Katy, que Dios te bendiga, que Dios te ayude cada día. Y siempre adelante con Cristo el Salvador. Henry Flete comparte para todos nosotros este texto que se encuentra en Efesios 6:1-4, que dice así: hijitos, obedeced en el Señor a vuestros padres, porque esto es justo. Honra a tu padre y a tu madre, que es el primer mandamiento con promesa, para que te vaya bien y sea de larga vida sobre la tierra. Y vosotros, padre, no provoquéis a ira a vuestros hijos, sino criadlo en disciplina y amonestación del Señor. Bendito sea el nombre de Dios. Importantísimo texto de la Biblia. Muchísimas gracias, Henry, que Dios te bendiga y te ayude cada día. Belkis González también en esta mañana comparte para todos nosotros libro de Marcos, capítulo 10, versículo 51. Dice así: respondiendo Jesús le dijo, ¿qué queréis que te haga? Y el ciego le dijo, maestro, que recobre la vista. Bendito sea Dios. Y Cristo lo complació, recobró la vista. Bendito Dios Todopoderoso, que tiene todo poder para hacer todas las cosas. Si no dudamos, recibimos de Él lo que le pedimos. Muchísimas gracias, hermana Belkis, que Dios le bendiga, que Dios le ayude cada día y siempre al amparo de Dios.

Gloria sea el nombre del Señor, bendito por todos los siglos. El toque de la gracia de Dios, sí, ante el toque de su gloria, bendito sea Dios. Ahí tengo que alabar y glorificar el nombre de Cristo el Salvador. Bendito el Dios Todopoderoso, Rey del Universo, ese que es todo Dios. Mis amados hermanos y amigos, anunciámosle este divino evangelio, el evangelio de la gracia de Dios. La gracia de Dios, que ese Dios tiene para contigo y para conmigo. Esa gracia, no la gracia de, porque a veces decimos, fulano tiene gracia para hacer estas cosas, y tiene, pero la gracia de Dios es diferente a esa idea. La gracia de Dios es su bondad, su misericordia para con nosotros, que mirándonos perdido, totalmente perdido, y que nosotros somos incapaces de salvarnos por nosotros mismos, envió a su tiempo al Salvador Jesucristo a rescatarnos, a librarnos de la muerte eterna, de la eterna condenación. Es ahora bien, ¿por qué lo hizo? Por su gracia para contigo y para conmigo. Por su gracia y su grande amor y su misericordia que no tiene fin. Fue por su gracia únicamente, pero por su gracia, porque es un regalo total para ti, para mí, para todos. Un regalo que no te cuesta nada, simplemente recibirlo. Ni un solo centavo te cuesta. Tú no tienes que hacer un viaje, ni tampoco tienes que dar dinero. Pero no tiene que hacer un sacrificio, nada en absoluto, solamente recibirlo. Eso se llama de gracia y por gracia para la gracia. Solamente recibirlo. Esto es algo admirable. Algo que cuesta tanto, te lo ponen en las manos, sin que tú tengas que dar nada, absolutamente nada. ¿No es admirable? No hay oro con qué compararlo. No hay dinero en el mundo que pueda comprarlo, que pueda comprar la gracia de Dios. No hay dinero en el mundo que pueda comprar tu salvación. En absoluto, no hay dinero en el mundo. Por lo tanto, Dios te regala. Dios te regala eso que tú no puedes comprar. Lo que nadie puede comprar, Dios te lo regala, totalmente un regalo de Dios. Mis amados hermanos y amigos, esto es algo admirable. Esto es algo que digno de buscar y apreciarlo, retenerlo, guardarlo.
vivirlo, quedarse con esa gracia para siempre, porque no hay precio que pague la gracia de Dios. Señores, es penoso cuando nosotros entramos en una, cuando el hombre vive en su ignorancia. Y se ven ejemplos de personas que tratan de pagarle a Dios por su favor, por su gracia, y que ofrecen una tan pequeña cantidad por un favor de Dios, pero también que ignoran que Dios no necesita nada de mí, no necesita nada de ti. Lo que el Señor necesita es que tú entiendas su gracia, que tú trates de entender su grande amor, su grande misericordia, su justicia y su verdad. Es lo que Dios quiere que tú trate de hacer, que tú lo haga, que tú haga eso, que trate de entender su gracia y su amor. Bendito sea el nombre de Dios. Cuando tú entiendes ese favor de Dios, cambia de pensar, cambia la forma de actuar, cambia la forma de hacer las cosas delante de Dios, porque solo tú y yo podemos hacer por nosotros mismos es amar a Dios sobre todas las cosas. Lo que Dios quiere, anhela de ti, que tú entiendas que amando a Dios es que tú tienes todas las cosas. Esa gracia de Dios, tú la obtienes, la retienes para ti, y tu servicio a Dios será eterno, porque Dios estará contigo y tú estarás con Él. Así Cristo lo ha dicho. Y todo lo que Cristo dice es verdad. Vivir con Dios, estar con Dios, servirle a Dios, obedecerle a Dios, es el favor que tú debes hacer en bien de ti mismo. Porque ¿qué mal le hago yo a Dios?

0: está haciendo Él. Él es el que se está haciendo el mal. Ese hijo que depende de ti, que te necesita, y se revela, qué mal, el mal es para él. Así somos tú y yo. Delante de Dios, tú y yo necesitamos a Dios en todo tiempo. Yo necesito a Dios en cada segundo de mi vida, porque sin Él no soy nada. Sin Él yo no soy nada, sin Dios. Él es que me lo da todo. El cuerpo que tengo y todo lo que el cuerpo necesita para vivir es un regalo de Dios. Rebelarme contra Él, entonces es un mal agradecido que merezco castigo. Sin embargo, Dios me perdona y me dice: ven a mí, que yo te voy a hacer descansar. Ven a mí, que yo te voy a ayudar. Entonces, cuando yo no entiendo esto y vivo y sigo viviendo sin Dios, ese castigo que viene sobre de mí no me lo dio Dios tampoco. Ese castigo lo elegiste tú, porque cualquiera puede entender que hay un Dios todopoderoso que hizo todo lo que hay en el universo y que me hizo a mí y a ti y a todos. Cualquiera puede entenderlo, porque no somos obra de la casualidad de la vida. Nadie vino al mundo por casualidad. No, todos hemos venido con un plan que lo elaboró Dios, y debemos agradecerle a Dios lo que hace por mí, lo que ha hecho por mí. Me lo da todo, todo sin excepción. No tengo que pagar por nada. Esa es la maravillosa obra de Dios a favor mío, a favor tuyo, sin tener nosotros que pagar absolutamente nada. La gracia de Dios.
1: Ningún hombre dado a los hombres en el que podamos ser salvos. Amén. Mas en Cristo Jesús hemos encontrado la vida y la felicidad. Es obra del Salvador.

Bendito sea el nombre del Señor. Amados hermanos y amigos, las palabras de Dios llena de amor para todos nosotros. De tal manera amó Dios a este mundo. Cuando dice a este mundo, es a cada persona. Pero todo lo que hay en el mundo está hecho por amor. Ese amor grande de Dios. De tal manera amó Dios a este mundo, a cada uno de nosotros, que ha dado a su Hijo unigénito, para que todo aquel que en él cree no se pierda, sino que tenga la vida eterna. Ese amor tan grande, incomparable amor, lo derramó Dios por ti, para que tú sea salvo, para que te libre de la eterna condenación que viene a cada uno de los que rechazan la gracia de Dios. Para tú en este mundo ser salvo, debes de recibir ese regalo de Dios. Pero el hecho de no recibirlo es lo que te condena. Tú has cometido muchísimo pecado que quizás no caben en un cuaderno, pero hay otros que han cometido poco pecado, y tanto el uno como el otro están condenados. ¿Condenado por qué? Porque no reciben el regalo de la salvación. Es bueno que tú entiendas esa parte, que tú abra tu mente y tu corazón y analice antes que sea tarde. Que tú te condena no es porque haya cometido miles de pecados, no es porque tú hayas sido el más malo de la tierra. No, no te condena por eso. Te condena porque no aceptas el regalo de Dios. Es eso lo que te condena, porque toda persona que acepta ese regalo, toda persona que acepta el regalo de Dios es salvo. Todo el que lo acepta, porque Cristo, tan pronto tú lo aceptas, Él entra a tu corazón y purifica tu alma. Todos tus pecados te son perdonados. Entonces, lo que tú necesitas no es un sacrificio que tú hagas. Lo que necesitas es aceptar el regalo. Y lo que te condena es rechazar ese regalo. Que Dios te bendiga y te ayude a entenderlo. Y que tú camines de ahora en adelante por medio de la palabra de vida de Dios.

0: De esta manera, amados hermanos y amigos, llegamos a la parte final del programa del día de hoy. Esperando que haya sido de tu ayuda espiritual y te encamine a buscar de Cristo nuestro glorioso Salvador. Mañana, si es la voluntad de Dios, estaremos con todos ustedes en una programación más. Que Dios le bendiga a todos.
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2: Temperatura 0 grados.

0: temperatura 0 grados.
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2: 8:08.
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0: Esta es la hora en Radio Dios Provee Internacional.
1: 8:18 minutos.

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1: 8:28.
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1: 8:34 minutos.

0: El templo lleno de hermanos como todos los domingos. Algunos estaban orando, otros cantando bajito y otros conversan de un tema que nada tiene que ver con el Señor Jesucristo. Faltan ya pocos minutos para empezar el servicio. De pronto sucede algo que ocupa toda atención de todos aquellos creyentes que llenan el gran salón. Un borracho que camina con pasos tambaleantes, que se sienta sin hablar en el asiento de adelante. De repente se escucha una voz que grita en tono de insulto: ¡que llamen la policía y que saquen al borracho antes de iniciar el culto! Pasaron unos minutos y llegaron dos agentes y le dicen al borracho: ¡acompáñenos, imprudente!
1: ¡Un momento!,
0: dijo el borracho hablando en tono burlón.
1: Si van a sacarme de aquí porque he bebido ron, también tienen que sacar a muchísimos hermanos que dicen que son cristianos, pero en verdad no lo son. Tienen que sacar conmigo a la hermana Caridad, que siempre está predicando y hablando de santidad, pero tiene 5 años enemiga del papá. También que saquen conmigo al hermanito Mariano, que cuando saluda a una hermana no quiere soltarle la mano. También que se lleven presa a la hermana Concesión, que deja de ir al oculto para ver televisión. ¿Y por qué no se llevan presa a la hermanita Leonora? Siempre de vaga en la casa y nunca sale a la obra. También que saquen conmigo al hermanito Simón, que siempre está reclamando y pidiendo bendición, pero no diezma ni ofrenda, aunque le den 1 millón. También que se lleven presa a la hermanita Chichita, que cuando ve un hombre buen mozo se lo come con la vista. ¿Y por qué no se llevan preso al hermanito Ramón, que a su pobre mujercita ayer le dio un pecozón? También que saquen conmigo al hermano confesor, que siempre está criticando y acabando a su pastor. También que se lleven presa a la hermanita Xiomara, que a su pobre maridito cada rato le aruña la cara. Pero también que saquen conmigo al hermano Juaniquito, que escondidito en su casa fuma y se da su traguito, y también manda a los nietos a jugar su numerito.
0: El borracho quedó dormido y al fin se paró de hablar. Entonces la voz del pastor así se dejó escuchar: que dejen a ese hombre tranquilo y se vaya la policía, que quizás el mismo Dios quiso hablar en este día.
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3: 8:38 minutos.

0: Temperatura 0 grados.
1: ¿Cómo han cambiado las cosas allá entre mis hermanos? Donde se amarraba el burro hay un Mercedes del año. Y donde estaba el fogón de la humilde cocinita, ahora hay una piscina para un baño siempre lista. Era tan pobre esa gente en esos primeros años, con su casita de yagua y sus sillitas de guano. Pero allí siempre reinaba una paz como del cielo, viendo crecer sus muchachos con sus riñas y sus juegos. Era común acercarse a aquel cardero hirviendo, sacar un pedazo de yuca y disfrutarlo con esmero, o esperar al domingo para disfrutar en grande con una sopa de gallina como la hacía la madre. Pero el tiempo pasó y los muchachos crecieron. Las ilusiones llegaron y todos alzaron vuelo. Empezó la mejoría, pero imagínese el precio. Esos valores humanos todos quedaron deshechos. Parece que en los países una mina encontraron. Incalculables sumas llegaron años tras años. Aquella humilde casucha se convirtió en un palacio y los padres no sabían de dónde salían los cuartos. ¿Cuántas fiestas, cuántos canes dieron en cada regreso? Parece como que dieron con un pozo petrolero. Las fortunas que traían se gastaban a raudales, como que ese dinero no le importaba a nadie. Pero de pronto empezaron a llegar malas noticias. Y uno tras otro se fueron los muchachos tan deprisa que los viejos se rehúsan a aceptar que no es un sueño, no queriendo admitir que sus muchachos han muerto. Se ve la regia mansión desde lejos imponente. Por su hermosa arquitectura la elogia toda la gente. En la enorme marquesina espera un Mercedes negro, mas su dueño no regresa porque está en el cementerio. Como un leve murmullo se escucha en el interior, los dos esposos comentan llenos de pena y dolor. Si todo fuera como antes, si esto se deshiciera, si el tiempo diera hacia atrás y borrara tantas huellas, qué hermoso sería vernos en nuestra humilde casita, contemplando a los muchachos

0: La madre y su hijita de 4 años se estaban preparando para dormir. La niña tenía mucho miedo de la oscuridad. Y en esa ocasión, papá no estaba. Y la mamá tenía un poco de miedo también. Cuando la madre apagó la luz, la pequeña niña pudo observar parcialmente el brillo de la luna. E inocentemente le preguntó la niña a su madre: mamá, ¿la luz de la luna es también luz de Dios? La madre le dijo: sí, hija mía. La niña hizo otra pregunta: ¿Dios apaga la luz y él también se va a dormir? La mamá dijo: de ninguna manera, hija. Dios nunca duerme. Entonces la niña, con una simpleza y fe muy grande, dijo: pues si Dios está despierto, no tenemos nosotros por qué tener miedo de la oscuridad. Sí, mi estimado amigo, sí, mi estimada amiga, qué hermoso es saber que el Señor puede bendecir a los suyos, porque el Señor nunca duerme. La bendición de Dios puede ser nuestra ahora y siempre, porque los ojos del Señor nunca se cierran de cansancio, de fatiga. Dice la palabra del Señor en Números capítulo 6, versículos de 22 al 24. Jehová habló a Moisés diciendo: habla a Aarón y a sus hijos y diles: así bendeciréis a los hijos de Israel diciéndoles: Jehová te bendiga y te guarde. Jehová haga resplandecer su rostro sobre ti y tenga de ti misericordia. Qué hermosa es la bendición de nuestro Dios, especialmente el versículo 24. Jehová te bendiga y te guarde. Esta bendición del sumo sacerdote constituye en sí misma una bendita promesa. Pero la bendición que nuestro gran sumo sacerdote Cristo Jesús pronuncia sobre nosotros seguramente tendrá resultado, porque expresa la voluntad de Dios. Y esta promesa es del Señor para nosotros. Qué delicia vivir bajo la bendición divina. Esto infunde un aroma delicioso a todas las cosas. Si somos bendecidos, todos nuestros bienes, nuestras alegrías también serán bendecidas. Nuestras pérdidas y aflicciones serán también bendecidas. La bendición de Dios es profunda, real y efectiva. La bendición del hombre puede consistir solo en palabras, pero la de Dios enriquece y nos santifica. Lo que más apetecemos para nuestro mejor amigo no es que abunde en la prosperidad económica, sino que el Señor le bendiga. Esta bendición añade también algo más: ser guardados. Cosa deliciosa es ser guardados por Dios, guardados por Él, guardados en Él y guardados cerca de Él. A quienes Dios guarda, bien guardados están, porque son protegidos del mal y reservados para la dicha eterna, al guardarnos en sus benditas manos. Es Jesucristo tu guardador y tu salvador. Hoy entrégale tu corazón, si Él no lo es. Él en una cruz murió por ti, para hacerte suyo. Abre tu corazón, acepta a Cristo en arrepentimiento de pecados, y serás de Él. Amén.
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3: 8:49.
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5: Temperatura 0 grados.

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1: 8:59 minutos.

0: Jesucristo tiene un plan específico para cada uno de sus seguidores. Esta jornada se inicia en el momento que le aceptamos como Salvador y Señor de nuestra vida. Sin embargo, muchos desconocen este plan ya que no han sido instruidos debidamente.
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0: Podemos afirmar que en el momento en que fuimos salvos, alguien se sentó con nosotros para explicarnos lo que acababa de ocurrir en nuestra vida. Lo que deseo hacer en este mensaje es contestar tres preguntas que están relacionadas con tres aspectos específicos de la vida cristiana que todos los seguidores de Cristo debemos comprender a cabalidad. Si en verdad deseamos llegar a ser hechos conformes a la imagen de nuestro Señor y vivir agradando a nuestro Padre Celestial, necesitamos conocer estos aspectos. Solo así podremos impactar a otros con nuestro diario vivir y obtener éxito en lo que Dios nos ha encomendado. El primero de estos aspectos está relacionado con la persona de Jesucristo y con el lugar que debe ocupar en nuestra vida. No importa cuántos años hace que le conocemos o cuántos años han pasado desde que le recibimos como nuestro Salvador personal, todos tenemos que comprender quién es Él en verdad. Jesús es el Creador de todo el universo, pues todo fue hecho en Él y todo lo que hoy existe subsiste por medio de su poder. Él es nuestro Señor. De igual manera que el padre debe siempre mantener una posición de autoridad en el hogar, Cristo también es el Señor de la Iglesia. Solo Él tiene la autoridad y el poder para guiarnos a cada paso que demos. Y si tratamos de vivir ignorando esta gran verdad, es porque estamos rebelándonos a la voluntad de Dios y al plan que ha trazado para nuestra vida. Es posible que algunos creyentes no conocieran de este aspecto antes, pues nadie dedicó tiempo para enseñarles acerca de esto. La Biblia nos declara que Dios es nuestro pastor y es por eso que debemos seguirle en todo momento. Así como las ovejas siguen a su pastor, nosotros también de igual manera debemos hacer esto. Si optamos por no seguir a nuestro Señor, vamos a extraviarnos y a salirnos de sus caminos. Lo único que conseguiremos con esta actitud de rebeldía es hacernos daño y arruinar nuestra vida. Si le hemos aceptado como nuestro Salvador, pero nos rehusamos a reconocer el señorío que debe tener en nuestra vida, vamos a estar viviendo en desobediencia a su palabra. Siempre va a darnos lo que es mejor para nosotros. El hecho de que sea nuestro Señor no significa que vaya a juzgarnos con dureza, sino que siempre va a estar a nuestro lado para sostenernos con amor. Comprende nuestros sufrimientos, pues también Jesús tuvo que padecer las pruebas y dificultades que hoy padecemos. Es por eso que tiene toda la autoridad para decirnos que debemos obedecerle y seguirle en todo momento, porque estuvo dispuesto a darlo todo por cada uno de nosotros. Nunca nos prometió que esto sería fácil de lograr, pero prometió hacer de nosotros pescadores de hombres. Si le seguimos, podremos impactar la vida de los que viven a nuestro alrededor para que también puedan llegar a conocerle. Leamos lo que nos declara en Filipenses 2:12. Por tanto, amados míos, como siempre habéis obedecido, no como en mi presencia solamente, sino mucho más ahora en mi ausencia, ocupaos en vuestra salvación con temor y temblor. ¿A qué se refiere cuando menciona que debemos ocuparnos en nuestra salvación con temor y temblor? Sabemos que Satanás es el padre de las mentiras y ha engañado a muchos para que crean que deben trabajar para alcanzar su salvación. La Biblia nos declara que solo somos salvos por la gracia de Dios cuando depositamos nuestra fe en el Señorío que Cristo hizo en la cruz del Calvario. Solo así podemos obtener la vida eterna y comenzar a tener una relación personal con Jesús. Sin embargo, hay muchos que viven engañados pensando que al ser buenos y al hacer buenas obras, podrán conseguir llegar al cielo. Nunca seremos lo suficientemente buenos como para ser aceptados ante los ojos de nuestro Creador. ¿Cuántas buenas obras tendríamos que hacer para lograr esto? Nunca encontraremos la respuesta correcta para esta pregunta. Siempre vamos a cometer algún pecado que nos descalificará como justos ante Dios. No creamos las mentiras del diablo, pues no se trata de las buenas obras que podamos llegar a hacer, sino de aceptar el regalo de salvación que solo Jesucristo puede ofrecernos para que nuestros pecados sean perdonados. Así que no se trata de trabajar para alcanzar la salvación, sino de conducirnos de acuerdo a lo que ya hemos recibido. Es por eso que estas palabras no estaban dirigidas a los que viven lejos de Cristo, pues estos no tienen nada en lo cual trabajar, pues aún no han sido salvos. Aquellos que están perdidos en sus pecados todavía están siendo controlados por su antigua naturaleza y se deleitan al desobedecer a su Creador. Puede que estén pecando de una manera sofisticada, pero esto es aún considerado pecado y todavía están muertos en sus desobediencias. ¿Qué hacemos al trabajar en la salvación que ya poseemos por la gracia de Dios? Estamos viviendo de acuerdo a lo que ya nos ha dado. Estamos permitiendo que el Espíritu de nuestro Señor opere en nosotros de tal modo que nuestro carácter, nuestras conversaciones y nuestra conducta evidencien lo que ha ocurrido en nuestro corazón. Todo lo que hagamos debe servir como evidencia para que los demás comprendan que un cambio ha ocurrido en nosotros. Tenemos que permitir que la vida de Cristo se refleje en nuestro diario vivir. Esto no es algo que debemos hacer solo en cierto período de nuestra vida, sino que debemos estar envueltos en este proceso a cada instante. Es en esto en lo que debemos ocuparnos por el resto de nuestra existencia. Si ya hemos llegado a ser hijos de Dios, tenemos que hacer de nuestra vida una expresión de fe. Debemos reflejar con nuestras acciones la luz que Cristo ha puesto en nosotros. Tenemos que ser una expresión de la vida de nuestro Señor, pues es así como le podemos glorificar y como otros podrán conocerle. Es por eso que nos declara en su palabra que hemos sido llamados a ser sal y luz del mundo. Tenemos que ser diferentes a los que no conocen a Jesús. Si hemos reconocido su señorío en nuestra vida, le estamos siguiendo y declarando que le amamos. Es así que podremos alcanzar a otros y llevarlos a los pies del Señor, para que también en ellos se haga esta obra de salvación. Si estamos viviendo, agradando a Dios y permitiendo que reine en cada área de nuestro ser, vamos a impactar la vida de los demás. Algunos conocerán a Cristo por medio de nuestro testimonio y otros escogerán alejarse del Señor, pues han escogido continuar viviendo en desobediencia y en rebelión. Sabemos que Jesús es nuestro Salvador y estamos convencidos de que vive en nuestro corazón. No tenemos que esforzarnos para obtener la salvación que nos ofrece por gracia, pero sí nos declara que debemos trabajar en nuestra santificación. Este es el aspecto de la salvación en el que debemos emplear nuestro tiempo. ¿Qué es santificación? Sencillamente es el proceso diario en el cual nos entregamos más a Cristo. Es cierto que un día confiamos en Él y le recibimos como Señor y Salvador. Nos separó para que viviésemos de acuerdo a su voluntad y al propósito que ha trazado para nuestra vida. Es precisamente en santidad que debemos vivir en todo momento para darle gloria y honor a nuestro Padre Celestial. Este proceso comienza desde el momento en que somos hechos salvos por Cristo, pues es en ese instante que comienza a obrar en nuestra vida. Hemos sido creados y salvados por Dios para que su propósito sea cumplido en este mundo. Aquellos que hemos venido a ser sus seguidores, tenemos que conocer lo que debemos hacer una vez que hemos comenzado a caminar en sus sendas. No podemos conformarnos con dar el primer paso, sino que también debemos ser bautizados y venir a formar parte de una congregación local. No podemos poner límites al compromiso que hemos aceptado al recibir a Cristo como nuestro Salvador personal. Si hacemos esto, vamos a dañar la comunión que tenemos con nuestro Señor. Si optamos por hacer lo que creemos es mejor para nosotros y nos negamos a hacer su voluntad, vamos a sufrir graves consecuencias. El día que le recibimos, no solo obtuvimos el perdón de nuestros pecados, la vida eterna y la oportunidad de llegar a ser sus hijos, sino que también se nos hizo responsable por lo que nos había dado. Es por eso que siempre recalco a los nuevos miembros de la Iglesia que deben recordar que al ser parte de ella han recibido una gran responsabilidad. Deben orar y sostener a la congregación, pues ahora son parte del cuerpo de Cristo. Se han comprometido a extender el mensaje del Evangelio por el mundo, y es a esto a lo que deben dedicarse de acuerdo a los dones y talentos que han recibido del Señor. Es por eso que Pablo nos dice que debemos trabajar en nuestra salvación. Los creyentes no deben conformarse solo con dar el primer paso, sino que deben continuar su andar con Cristo y no detenerse nunca. Así que lo primero que debemos conocer es el lugar que Cristo debe ocupar en la vida de cada creyente. En segundo lugar, tenemos que darnos cuenta que somos responsables por lo que hemos recibido. Dios nos ha dado la responsabilidad de que vivamos de tal manera que podamos compartir con otros el tesoro de la salvación que nos ha otorgado. Y lo tercero es que cada uno de nosotros posee dentro de sí los recursos necesarios para lograr esto. Si Jesucristo es el Señor de nuestra vida, vamos a tomar en serio cada paso que demos. No estamos hablando de algo que puede afectar nuestra vida temporalmente, sino de aspectos que impactan nuestra vida eterna. No se trata de las recompensas que podemos recibir mientras vivimos en este mundo, sino de aquellas de las que podremos disfrutar por toda la eternidad. Es por eso que debemos tomar en serio el llamado que nos hizo para que le siguiéramos. Puede que no hayamos escuchado su voz ese día, pero en el momento en que le recibimos como nuestro Salvador, aceptamos este llamado a seguirle y a ser obedientes a su palabra. Prometió estar con nosotros siempre y guiarnos en todo momento. Solo tenemos que estar dispuestos a seguirle en lo que nos ordene. No pretende que hagamos esto con nuestras propias fuerzas, sino que nos ha dado los recursos que necesitamos para poder seguirle. Leamos lo que nos declara en Filipenses 2:13. Porque Dios es el que en vosotros produce así el querer como el hacer, por su buena voluntad. ¿Por qué es esto tan importante? Porque es Dios quien pone en nuestro corazón el deseo de hacer su voluntad. Él es quien nos muestra ¿Qué es lo que debemos hacer para agradarle en cada situación de nuestra vida? Si anhela que hagamos algo en específico, ¿va a poner en nosotros el deseo de hacer esto? Nunca va a llamarnos a hacer algo si no nos ha capacitado. Es por eso que no debemos negarnos al llamado que Dios nos haga, pues si nos ha encomendado una misión específica, es porque va a capacitarnos para que podamos terminarla con gozo. ¿Existe algo más reconfortante que esto? Podemos vivir convencidos de que si Dios nos ha encomendado hacer algo, es porque también nos va a sostener y a capacitar para que podamos terminar la misión que ha dado. Es por eso que no tenemos ninguna excusa para no servirle, pues no podemos decirle que no somos capaces de hacer esto. Si obramos de esta manera, estamos declarando que Dios es un mentiroso y que su palabra no es verdadera. No es esta la actitud que los cristianos deben tener, sino que debemos aceptar la responsabilidad que el Señor nos dé. Podemos hacer esto, no basados en nuestras fuerzas, sino con la seguridad y la certeza de que hemos sido preparados para lo que nos ha pedido hacer. Podemos vivir confiados de que nuestro Padre Celestial estará junto a nosotros a cada paso que demos. Recuerden que en Romanos 8:29 se nos declara que hemos sido predestinados para llegar a ser conformes a la imagen de su Hijo. Esta es la voluntad de Dios para sus hijos. Este es el propósito y el plan que ha trazado para nosotros. Lo único que nos pide es que estemos dispuestos a reconocer su señorío en nuestra vida y que nos dejemos guiar por él. Si fuéramos a resumir este mensaje en cuatro declaraciones, esto sería lo que diríamos. En primer lugar, debemos reconocer que Jesucristo es el Hijo de Dios, quien estuvo dispuesto a tomar forma de hombre para entregar su vida por la humanidad. Jesús reina en la vida de cada uno de sus seguidores. Esto es lo primero que debemos recordar, el lugar y la posición que el Señor tiene en nuestra vida. En segundo lugar, debemos enfatizar que cada creyente tiene una responsabilidad personal de vivir de acuerdo al llamado que ha recibido. Nos ha dado una vida justa y es de esta forma que debemos andar, es nuestra responsabilidad. En tercer lugar, tenemos que darnos cuenta de que no es solo su voluntad que hagamos esto, sino que también trabaja en nuestro interior para que podamos terminar lo que nos ha encomendado. Podemos contar con esta maravillosa promesa que nos ha dado. Y en cuarto lugar, no podemos olvidar que su meta para nuestra vida es que podamos llegar a ser hechos conformes a la imagen de su Hijo Jesucristo. Tratemos siempre de recordar estos cuatro aspectos que acabamos de mencionar, pues es de esto que se trata la vida cristiana. No solo son declaraciones que serán de gran beneficio para nuestro andar en este mundo, sino que también podemos ayudar a otros a comprender lo que deben hacer una vez que han recibido a Cristo como su Salvador personal. Si en verdad deseamos ayudarles, podemos compartir con ellos de una manera sencilla y fácil de entender estos cuatro aspectos que pueden guiarles para que puedan vivir de acuerdo a la voluntad de Dios. Si usted aún no ha tomado una decisión de fe por Jesucristo, ¿cómo cree que puede agradar a Dios? Permítanme decirles esto. Si nos ha predestinado para que seamos hechos conforme a la imagen de su Hijo, la mejor manera de agradarle es aceptando el regalo de salvación que ofrece a toda la humanidad. Reconozcamos que Jesucristo es nuestro Señor y Salvador. Pidámosle que nos muestre si hay algo que hemos estado dejando para luego, en vez de aceptar el llamado que nos ha hecho. Puede que no nos hayamos dado cuenta de esto, y esta es una buena oportunidad para escuchar la voz de nuestro Señor y que podamos ser obedientes a su voluntad para nuestra vida. Nuestro Padre Celestial nos mostrará los pasos que debemos dar para seguir su plan, pues es Él quien produce en nosotros tanto el querer como el hacer.
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0: Es cierto que existen muchas personas en la misma situación en la que usted se encuentra hoy. Pero lo que debe preguntar a Dios es si hay algo en específico que desea enseñarle en medio de estos momentos tan difíciles de su vida. ¿Acaso existe algún área de su vida que desea cambiar? ¿O será que quiere mostrarle algo nuevo que quiere que haga para servirle mientras espera por este nuevo empleo que aún no llega? ¿Será que está siendo demasiado orgulloso y no está dispuesto a comenzar en una posición menor de lo que antes tenía? Hay muchos que hoy están desempleados por esta razón, porque solo quieren aceptar un empleo que tenga el mismo salario y el mismo nivel de responsabilidad del que tenían anteriormente. Tenemos que estar dispuestos a comenzar desde abajo si es necesario, con tal de obtener el sustento para nuestra familia. Dejemos a un lado nuestro orgullo y aceptemos lo que Dios nos da. Esto fue algo que aprendí de mi madre. Ella me enseñó a no ser lo suficientemente orgulloso como para rechazar aquello que el Señor me mandaba que hiciera. Aprendamos lo que el Señor tiene que decirnos y dejemos que trabaje en nuestra vida durante estos tiempos difíciles.
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6: Esta es la hora en Radio Dios Provee Internacional.
7: 9:24 minutos.

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1: 9:34.
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3: Temperatura 0 grados.

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1: 9:39 minutos.
2: ¡Aleluya!

0: Ese es mi Salvador. Ese es tu Salvador. Gloria al Señor. ¡Qué maravilloso!
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2: 9:44 minutos.

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1: 9:54.
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3: Temperatura 0 grados.

hice con mi amigo Jonathan, quiero hacer misericordia honrando su amistad. Y Siva le respondió: ah, existe uno mismo.

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1: 9:59 minutos.

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1: 10:10.

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1: 10 y 17 minutos.
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3: Temperatura 0 grados.

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1: 10:22 minutos.

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1: 10 y 29 minutos.
2: Jesús, necesitamos ser como tú. Haz nuestro carácter más como el tuyo. Ayúdanos. Levante sus manos y dígaselo al Señor.

Declaro con mi boca, como dice tu palabra, Señor, no te dejaré y no te desampararé. Así que declaro que tú estás aquí, Señor. Estás conmigo, con mi familia,

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1: 10:38.
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4: Temperatura 0 grados.

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1: 10:43.
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1: 10:43.

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1: 10 y 52 minutos.
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4: Bendito sea el Dios de Israel.
5: Temperatura 0 grados.

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1: 10:59 minutos.

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1: Pero el sufrimiento, alguien dijo con mucha sabiduría, es un curso obligatorio de la Universidad Divina. Nadie puede graduarse sin pasar por una temporada de sufrimiento. Yo no conozco lo que usted está sufriendo, pero conozco lo que yo y mi esposa hemos sufrido en el proceso de los años. Así que Dios siempre, ¿cierto? Él nunca se equivoca, nunca uno de sus atributos se impone sobre el otro. Él es perfecto, hace todas las cosas correctamente. Así que cuando Él permite experiencias dolorosas, nunca está sorprendido. Cuando nosotros oramos a Dios, no le informamos de nuestras circunstancias, ¿cierto? En la oración nuestra Dios no aprende nada, los que aprendemos somos nosotros. Usted no le informa a Dios de sus necesidades. No es que usted está orando y diciendo, Señor, estoy enfermo, y Dios le dice, qué bueno que me dijiste, no me había dado cuenta, vamos a ver qué medidas tomamos para poder ayudarte. Dios conoce todas las cosas. Él conoce nuestros pecados que producen sufrimiento, Él conoce los pecados de otros que producen sufrimientos a nosotros, y también conoce nuestros errores y nuestras fallas, y Él quiere evitarnos determinados sufrimientos porque Él sabe que nosotros podemos evitarlos, pero hay otros que Él sabe que tenemos que vivirlo, porque hay cosas que nunca aprenderemos sin pasar por experiencias dolorosas. Por eso que el sufrimiento es un curso obligatorio de la Universidad Divina. Cada persona tiene que vivirlo en algún momento. Ahora, siendo real, no voy a hablar del sufrimiento que buscamos, y yo me he buscado algunos. Me he buscado sufrimiento por mis pecados, igual que ustedes. Cuando uno mira para atrás y se da cuenta de los pecados que ha cometido, uno quisiera volver atrás. Con los años, con las experiencias adquiridas, se va dando cuenta de cuántos pecados ha cometido y por eso cuánto sufrimiento trajo a su vida y también a su familia. No hay cómo volver atrás, tengo que aprender a lidiar con las consecuencias de mi sufrimiento. Hay sufrimiento que vivimos por los pecados de otros, pero no quiero hablar de aquel sufrimiento. Quiero hablar de aquel sufrimiento que en términos humanos no merecemos. La palabra de Dios está precisamente para ello. Es toda la escritura inspirada por Dios, es útil, es eficiente para enseñarnos, para guiarnos, para corregirnos en justicia, a fin de que el hombre de Dios sea maduro. Nuestro problema no son los problemas, es la inmadurez. Ese es nuestro más grave problema. No son los sufrimientos los que destruyen los matrimonios, sino la falta de capacidad para saber enfrentarlos. Así que por eso Dios, en forma extraordinaria, para no dejarnos solos en la vida, nos ha dejado este maravilloso libro con enseñanzas claras. Todas las respuestas para la vida están allí. Dios no ha querido que nosotros vivamos una vida de miseria. Él quiere que vivamos una vida fructífera y realizada. Por eso el apóstol Pedro dice, todas las cosas que pertenecen a la vida, a los procesos de la vida, a las circunstancias de la vida, cómo enfrentar la vida, todas las cosas que pertenecen a la vida y a la piedad, nuestra relación con Dios, os han sido dadas, ya las tienen, por medio del conocimiento de aquel que os llamó por su gloria y excelencia. Ahora, sería sencillo que uno madurara apenas conoce a Jesucristo, pero no es verdad. Si usted estudia mis conferencias, descubrirá, por ejemplo, que la fe no es suficiente para convertir a los individuos en maduros. Hay gente de fe inmadura. Así que la fe no es suficiente para convertir a las personas en maduras. Los dones espirituales, la práctica de los dones espirituales no producen madurez. La práctica de los dones espirituales puede ser realizada por carnales. Los carnales también pueden ejercitar sus dones espirituales. Así que no produce madurez. Usted nunca madura orando. Usted nunca madura ayunando. Porque el pueblo no perece por falta de ayuno y oración, sino por falta de conocimiento de la verdad. Porque es la verdad la que produce madurez. Es lo que dice la Biblia. Dice que toda la escritura es inspirada divinamente y el objetivo es que el individuo sea maduro. Y Dios ha entregado a nosotros dones, talentos, apóstoles, profetas, pastores, maestros. Y todos tenemos una misma misión en la vida, aunque la manejamos de diferente manera. Pero la misma misión es perfeccionar a los santos para que se conviertan en individuos maduros. Así que nuestro más grave problema no es los problemas, sino la inmadurez para saber enfrentarlos. Pero usted puede evitar sufrimientos mientras más conoce la verdad y mientras más aplica la verdad. Note que agregué algo más, dije aplica la verdad. Me dedico a crear ciertos principios y este es uno de los principios. Una verdad anunciada, una verdad predicada, una verdad enseñada, una verdad admirada, una verdad memorizada, nunca produce una vida transformada. Usted puede sentarse en una iglesia, escuchar, cantar, memorizar, cantar verdades, orar por verdades, declarar verdades. Usted puede admirar verdades, escribir verdades y nunca va a ser transformado. Porque lo que produce la transformación del individuo es la aplicación de la verdad. Por eso el apóstol Pedro dice, pone toda diligencia para que a su fe añadan virtud. Esto no es un curso de desarrollo personal. No, recuerde que es fe. Es creer en un Dios que tiene todo el poder para hacer milagros. Amén. Pero no siempre los hace. Sería lindo que Dios cambiara todo en un milagro, ¿cierto? Yo quiero que enfoquemos por un momento en un pasaje de las Escrituras que es obvio que va a hablar de esta situación que vivimos todos y se encuentra en la segunda carta del apóstol Pablo a los Corintios. Y voy a rápidamente hacer una reseña de lo que el apóstol quiere enseñarnos. Note lo que dice el apóstol. Pablo, apóstol de Jesucristo por la voluntad de Dios y el hermano Timoteo, a la iglesia de Dios que está en Corinto, con todos los santos que están en toda Acaya. Versículo 2, allí parte todo, queridos. Versículo 2, gracia y paz a vosotros, de Dios nuestro Padre y del Señor Jesucristo. Eso es precisamente lo que necesitamos en las situaciones más difíciles de la vida. Gracia y paz. La gracia que nos obliga a mirar a Dios y ver que este Dios, que por su gracia nos da lo que no merecemos. Nadie merecía la salvación, nadie merecía ser hijo de Dios. Él nunca nos miró a nosotros y dijo, a este yo lo voy a salvar, tiene los méritos suficientes como para poder salvarlo. La Biblia dice que no, Él buscó lo más bajo de este mundo y por su gracia se inclinó a nosotros y entre miles de personas de México y distintos países y aquí en Laredo, Dios dijo, tú eres mío. ¿No es eso grandioso? Maravilloso. Gracia. Tenemos que aprender a vivir en la gracia de Dios. Gracia y paz. Escuche este principio. La paz de un individuo No depende de estar rodeado de personas pacíficas, sino de depender de los principios de la palabra de Dios para saber cómo enfrentar a todos los que le hacen la guerra. La paz no se debe a las circunstancias que vivimos. La paz se debe al Dios que tenemos, el poder que nos ha dado, la sabiduría que hemos adquirido para saber enfrentar las circunstancias de la vida. Y eso es lo que quiero enseñarles ahora. Así que, primer principio, Dios, aunque conoce todo, no siempre nos evita el sufrimiento, pero siempre nos deja disponible su gracia y su paz. El esperar en el Señor es esperar que en la aplicación de la verdad va a ocurrir lo que Él dijo. No es cruzarse de brazos. Así que la paz de un individuo no depende de cuán pacíficos son los que le rodean, sino de cuán sabio es para enfrentar a todos los que le hacen la guerra. La paz de un individuo no proviene de cuán pacíficas son las circunstancias alrededor de él, sino cuánto ha aprendido a depender de Dios, de sus principios, de la aplicación de la verdad para asumir su responsabilidad para enfrentar la vida y no solamente entregarle la carga a Dios para que Él haga un milagro. Segundo principio. Bendito sea el Dios y Padre de nuestro Señor Jesucristo, Padre de misericordias y Dios de toda consolación. Qué bueno que está la palabra toda allí, ¿no? Dios de toda consolación. No hay problema, no hay angustia que Dios no pueda consolar. Dios de toda consolación. Principio. Dios es un Dios soberano que debe ser adorado, alabado y obedecido pese a las circunstancias que vivimos. Por eso Pablo dice: bendito sea el Dios y Padre de nuestro Señor Jesucristo, que tiene todos los recursos para entregarnos todo lo que necesitamos para poder enfrentar nuestras situaciones. Porque eso es consolador. Consolador es el paracleto, es aquel que se pone junto a nosotros. No es aquel que viene a tocarnos el hombro y decir, todo va a estar bien, tranquila, no te preocupes. No es. El consolador es el paracleto, es el que viene, se pone junto a nosotros y nos muestra un nuevo camino. Nos dice lo que tenemos que hacer. Ahora note. El cual nos consuela en todas nuestras tribulaciones. Dice todas otra vez. Yo no sé cuál es la suya, yo conozco las mías. Pero Él nos consuela en todas nuestras tribulaciones. Yo aprendí que no tenía que preguntarle a Dios por qué, sino para qué. Esa es la pregunta que nos hacemos, ¿cierto? ¿Por qué esto? ¿Por qué aquello? ¿Por qué esto otro? ¿Por qué ocurre así? ¿Por qué yo? Aquí está la respuesta, y Dios quiere que en vez del por qué, preguntemos ¿para qué? Si eres un Dios soberano, de gracia, de paz, que nunca se equivoca, que nunca se atrasa, entonces tienes que tener una razón para permitir esto. Primer, ¿para qué? Dios permite sufrimientos para que recibamos el consuelo divino, para que aprendamos a consolar a otros humanos. Ah, esto es duro, ¿eh? Es duro. Usted no lo piensa en el momento. No lo pensó Johnny Erickson Tada cuando se tiró un clavado y su cabeza golpeó en el fondo del mar y quedó paralizada del cuello para abajo. Y cuando iba en la ambulancia, escuchando las sirenas, iba pensando, mi Dios es poderoso, Él me va a sanar. Nunca la sanó. Y Johnny Erickson Tada quedó paralizada desde el cuello hasta los pies. Y una de mis más lindas experiencias fue alguna vez ministrar con ella en Ecuador y ver en el Coliseo Alianza miles de sillas de ruedas y personas escuchando a una predicadora sentada en silla de rueda que con un pincel en su boca pinta cuadros, escribe libros y tenía un programa que se llamaba Johnny and Friends. ¿Para qué? Yo no sé qué ha vivido usted, pero Dios nunca se equivoca. Oh, yo recuerdo experiencias para atrás que no hubiera querido vivir, pero vaya que me han servido. ¿Para qué? Para que podamos consolar a otros que se encuentran en medio de gran tribulación. No quiero que ignoren esto. Fuimos atribulados, nos sobrevino en Asia una tribulación, fuimos abrumados en gran manera, más allá de nuestras fuerzas. Esto sí era imposible de llevarlo, de tal modo que aún perdimos la esperanza de conservar la vida. Pero tuvimos en nosotros mismos sentencia de muerte. Segundo, ¿para qué? Oh, esto sí es difícil. Segundo, ¿para qué? Para que no confiáramos en nosotros mismos, sino en la gracia de Dios, sino en Dios, que tiene más poder que nosotros, porque resucita a los muertos. Ese es el segundo para qué. Ahora, todos tendemos a acostumbrarnos a depender de nuestra fortaleza. Pastor, no, yo hago ejercicio todos los días y tengo una salud extraordinaria porque me cuido. ¿No vio una foto, un video de un muchacho que llegó a lograr el equipo de básquetbol de su high school y su primer partido oficial? Se levantó, tiró la pelota y le dio un ataque al corazón y murió. Nuestros recursos son limitados. Nos permite experiencias para que no confiemos en nosotros mismos, sino en Dios, que nunca se equivoca, que siempre provee en los momentos más difíciles. Último, ¿para qué? Él nos libró pasado. Cuando usted experimente situaciones difíciles, ¿podría dar una mirada al pasado? ¿Podría ver de dónde lo sacó el Señor? ¿Podría ver qué ha hecho Dios por usted? ¿Podría ver los milagros que Él ha realizado? ¿Podría ver la provisión que Él ha tenido? Él nos libró pasado. Segundo, y nos libra presente. Su situación presente nos libra ahora. Pero allí no termina, viene más sufrimiento. Futuro, y nos librará. Él nunca falla. Él nos libró, nos libra y esperamos que aún nos librará de tan grave peligro de muerte. Para ello, note, contamos con vuestras oraciones. Tercer, ¿para qué? Primer, ¿para qué? Para que aprendamos a consolar a otros por el consuelo que nosotros hemos recibido. Segundo, ¿para qué? Para que aprendamos a no confiar en nosotros mismos, sino en el Dios que hace milagros. Y tercer, ¿para qué? Para que no nos encerremos en nuestro lamento, sino para que pidamos oraciones y oremos los unos para los otros y nos apoyemos. Por eso es el pueblo de Dios, por eso es la familia de Dios, para que podamos apoyarnos, dice, para que luego, cuando Dios conteste la oración, y tal vez nunca sane, y tal vez nunca se arregle el problema de la manera que usted creía, pero para que en el momento en que Dios le entregue la respuesta que Él determinó que es buena, aunque a nosotros nos confunda, para que cuando Él responda, y hay miles de personas que han orado por nosotros, o su grupo de estudio bíblico, dice que Dios reciba la gloria porque todos oraron por la respuesta. Y cuando Dios responde, todos agradecen a Dios y Dios recibe la gloria. Me encanta este pasaje porque parte con Dios y termina con Dios. Ahora, escuchen lo siguiente, queridos. Todo problema y sufrimiento hay que enfrentarlo integralmente. No es solo espiritual, es un problema espiritual, pero no es solo espiritual. Si usted enfrenta un problema, tiene que tomar otras medidas. Fuera de su participación espiritual, su dependencia de Dios. En segundo lugar, usted no es solo espíritu, usted también es mente, emociones. Así que va a tener que trabajar aquello. Y si su médico le recomienda ciertas medicinas, va a tener que seguir un proceso médico si lo necesita. Y si su médico le recomienda ejercicios para poder enfrentar su situación, tendrá que empezar a hacer ejercicios para botar la adrenalina de su cuerpo, todo esto que está llevándole a un estado depresivo, y tendrá que trabajar su problema, y tendrá que empezar a caminar, y tendrá que empezar a hacer ejercicio, y empezar a tratar su problema, no solo espiritualmente, sino también emocionalmente. Y tendrá que tratar su problema también físicamente. Termino con esta ilustración. Elías era un gran profeta de Dios. Y este gran profeta de Dios estaba acostumbrado a que Dios haga milagros, ¿cierto? Señor, quiero que llueva. Llovió. Quiero que pare la lluvia. Paró. Señor, ahora quiero que le des aceite a la viuda. Le dio. Ahora, Señor, yo quiero que mates a todos estos profetas. Ahora quiero que quemes aquí. Y cuando mató a los profetas, cansado, recibió una amenaza. Y Jezabel dijo: en 24 horas te mato. Y en 24 horas él dijo: voy a morir. Y salió huyendo. El gran profeta de Dios, un hombre, claro. Salió huyendo, se metió debajo de un árbol y abandonó a su criado. Le dijo: no, no me sigas, me voy solo. Y se metió debajo del árbol y se empezó a llenar de angustia y aflicción. Y llegó a un estado depresivo tremendo. Y cuando llegó al estado depresivo, le dijo a Dios: Señor, ya no quiero morir, no quiero vivir, mejor mátame. Oh, y entonces él esperaba un milagro. Pero esta es la respuesta divina. Lo trató espiritual, física y emocionalmente. Mira la respuesta. Primero te vamos a tratar físicamente. Le preparó un rico emparedado en el cielo, le trajo la comida, lo hizo comer, lo hizo descansar. Tranquilo, cuida tu cuerpo. Elías, no todo es milagros. Cuídese, cuide su cuerpo, coma bien, descanse bien, te queda mucho camino. Segundo, le trató emocionalmente. Le mandó a Eliseo. Y este estaba tan acostumbrado a vivir solo que cuando vio a Eliseo le dijo: ¿y tú qué haces? ¿A qué vienes? Dios se lo había enviado. Así que la parte emocional es buscar consejo, buscar ayuda de profesionales. La parte emocional es buscar amigos que lo apoyen en las áreas que el amigo puede. Los amigos no pueden tener un consejo profesional. Así que el área emocional es buscar amigos. Y tercero, es volver a la sencillez de la vida cristiana, a lo elemental. Porque Elías quería otro milagro, ¿cierto? Pero ¿sabe qué le dijo Dios? No, tranquilo. Y entonces vino un fuego y dijo Dios, dijo Elías: allí está Dios. Y dice la Biblia: allí no estaba Dios. Y luego vino un viento que partía las rocas y dijo: ese sí es Dios. Y la Biblia dice: y Dios no estaba allí. Y luego vino un terremoto. Dijo: ahora sí, pues un terremoto. ¿Quién creó? Dios. No, y Dios no estaba allí. Enseñanza. Dios no siempre quiere que miremos los milagros. Existen. ¿Quién hizo los milagros? Dios. Pero Dios quería decirle: Elías, vuelve a tu vida sencilla, a tu relación espiritual sencilla conmigo. Primer consejo: vuelva a su vida sencilla con Dios, su oración, su lectura bíblica, su dependencia de Dios. Busque consejo profesional, amigos, y siga adelante con consejos apropiados. Y tercero, preocúpese de su físico. Me encanta la receta divina, ¿a usted no? Amén.
0: Espero que el mensaje de este día haya sido de bendición para tu vida. Y si al transcurso de este mensaje tú has reconocido que necesitas a Jesús, por favor repite conmigo esta oración. Señor Jesús, te invito a mi corazón, te reconozco como mi Salvador personal y te pido perdón por mis pecados. Gracias por registrar mi nombre en el libro de la vida. Amén. Si tú has respondido a este mensaje de esta forma, yo te invito a que nos visites en el 4519 East Delmar Boulevard, aquí en Laredo, Texas, en el auditorio de la Iglesia Cristiana Misericordia. 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
3: 11:26.

de una vez que no hable más, ni siquiera pronuncie la palabra libertad, porque qué libertad ha obtenido el ser humano.

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1: 11 y 35 minutos.
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3: Temperatura 0 grados.

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1: 11:39 minutos.

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1: 11:44 minutos.

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1: 11 y 52 minutos.
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1: 11:59 minutos.

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1: ¿Usted o su cónyuge alguna vez consideraron adoptar a un niño?
2: Una de las cosas más emocionantes de adoptar a tres niños es la gracia que Dios me ha dado de poder amar a esos tres niños como si fueran mis hijos biológicos.
1: Lo que mi esposa Bárbara vio lo impresionó. Ella estaba visitando una iglesia. El pastor y su esposa presentaron muy emocionados a su nueva hija adoptada a la congregación. No hubo aplausos. Y al final de la reunión, solo una familia se acercó a felicitarlos. Parece que el entusiasmo del pastor por la adopción no fue compartida por la congregación. Yo haría lo que esa congregación no hizo. Yo felicitaría a esa familia por dar un paso tan valiente como el de adoptar a un niño. Usted le preguntaría a Dios si debe abrir la puerta de su casa a un niño que necesite el amor de una familia. Un pensamiento final. Sé que la adopción no es para todo el mundo, pero me gustaría retarlo a usted y a su cónyuge a sentarse esta noche y orar por el tema de la adopción o apoyar a una familia que esté escogiendo la adopción. Soy Dennis Reini y esto es Vida Real en Familia.
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4: 12 y un minuto.

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1: 12 y 12 minutos.
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3: Temperatura 0 grados.

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1: 12:16.

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1: 12 y 32 minutos.
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3: Temperatura 0 grados.

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1: 12:39 minutos.

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1: 12:43 minutos.

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1: 12 y 49 minutos.
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1: 12:56 minutos.

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1: 1:08.
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1: 1:45.
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1: 1:50 minutos.

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1: 1:54 minutos.

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1: ¿Qué tal, querido amigo o amiga del programa Cruzada con Luis Palau? Mi nombre es Jorge Escopazo y quiero darle la más cordial bienvenida a este nuestro punto de encuentro en la radio, donde estudiamos diariamente la Biblia, la Palabra de Dios, junto a miles de oyentes alrededor del mundo, quienes escuchan nuestros programas a través de las emisoras que lo transmiten, como así también a través de nuestro sitio en internet, luispalau.net. Y en este día, continuando con la serie sobre la vida de Daniel, Luis nos presenta el mensaje titulado Dime con quién andas.
2: Hay un viejo dicho español que dice, dime con quién andas y te diré quién eres. Pues lo que quiere decir ese dicho, como usted bien sabe, es que los amigos que nosotros escogemos, las personas con quienes escogemos asociarnos, indican la clase de persona que somos generalmente. O sea que, cuando alguien conoce nuestros amigos, en esencia puede descubrir el tipo de persona que somos usted y yo. Y en la vida cristiana la situación es igual. Dígame usted con quién anda, y casi seguro que sus amigos podrán decirme quién es usted. Si yo le cuento quiénes son mis amigos, usted al conocer a ellos puede muy pronto también descubrir qué clase de persona soy yo. Porque es muy cierto el dicho, dime con quién andas y te diré quién eres. Pues, al analizar la vida de aquel famoso profeta que se llamó Daniel en el Antiguo Testamento, podemos ver que una de las marcas y características que lo hicieron tan sobresaliente fue precisamente que supo escoger el tipo de amigos y de hombres con quienes él decidió asociar su vida. Usted y yo, mi amable oyente, vivimos la vida aquí en la tierra no solos, sino acompañados. Acompañados cuando nos casamos por la esposa y si Dios nos da hijos, con los hijos. De solteros vivimos acompañados de los amigos, los parientes y los vecinos, los colegas o compañeros en la escuela o en la universidad. Cada uno de nosotros tiene sus amigos, y los amigos nos marcan a nosotros, dejan su impacto sobre nuestra vida, al igual que nosotros dejamos nuestro impacto sobre la vida de ellos. En una palabra, es de mucha importancia qué clase de personas escogemos como compañeros. Cuando un caballero resuelve que va a entrar a la política, como lo hizo Daniel, guiado por Dios, tiene que escoger el tipo de colegas con quienes va a trabajar. Ahora, es cierto que en muchos casos uno no puede escoger con quiénes va a trabajar en ciertas situaciones. En una empresa, en el ejército, en la política, uno tiene que asociarse con quienes le tocó, por la gracia de Dios, tener que asociarse. Y en ese caso, Dios le ayuda a uno a hacer amistades que corresponden. Así aconteció con Daniel. Daniel escogió amigos excelentes, tres, para ser precisos, que fueron sus compañeros, que formaron su equipo para el resto de sus días. Note usted en Daniel capítulo 1, versículo 6, por ejemplo, dice así, entre estos, o sea que el rey llevó para prepararlos para grandes cosas, estaban Daniel, Ananías, Misael y Azarías de los hijos de Judá. En el versículo 17 del capítulo 1 dice, a estos cuatro muchachos, Dios les dio conocimiento e inteligencia en todas las letras y ciencias, y Daniel tuvo entendimiento en toda visión y sueños. Y versículo 19 dice, y el rey habló con ellos, y no fueron hallados entre todos ellos otros como Daniel, Ananías, Misael y Azarías. Así pues, estuvieron delante del rey. Lo que hizo Daniel, mi amable hermano y amigo y hermana también, es formar lo que vamos a llamar una comunión de apoyo. Una comunión o un equipo de apoyo. Es necesario que usted y yo, cada uno de nosotros, vayamos formando temprano en nuestra vida, como lo hizo Daniel en su temprana adolescencia, un equipo de apoyo que sean amigos íntimos, que se van a ayudar y apoyar, impulsar, orar los unos por los otros, exhortarse, aconsejarse los unos a los otros, si fuera posible, para toda la vida. Daniel hizo eso. Temprano en su vida formó un equipo de apoyo para su vida y para la vida de ellos. Nos necesitamos los unos a los otros. Usted me necesita a mí, yo lo necesito a usted, pero vivimos lejos, usted y yo. Por lo tanto, yo he tenido que formar, al correr los años, Dios lo hace, pero uno lo busca, un equipo de apoyo. y nuestro equipo que viaja por todo el continente, aunque a menudo estamos separados por millares y millares de kilómetros, y a veces no nos vemos por varios meses, sin embargo, procuramos estar juntos el mayor número de días posibles, el mayor número de horas, oramos los unos por los otros, nos escribimos, nos llamamos por teléfono, nos apoyamos el uno al otro. En segundo lugar, en el capítulo 2 de Daniel, versículos 16 al 19, leemos lo siguiente. Antes de leerle quiero explicar. Cuando el rey tuvo un sueño y sus magos no le pudieron interpretar el sueño, el rey resolvió liquidar a todos su gente experta en el reino, los sabios. Entonces Daniel entró, versículo 16, y le pidió al rey que le diese tiempo y que él mostraría la interpretación del sueño al rey. Luego se fue Daniel a su casa e hizo saber lo que había a Ananías, Misael y Azarías, sus compañeros, para que pidiesen misericordias del Dios del cielo sobre este misterio, a fin de que Daniel y sus compañeros no pereciesen con los otros sabios de Babilonia. Entonces, el secreto fue revelado a Daniel en visión de noche, por lo cual bendijo Daniel al Dios del cielo. Aquí tenemos el caso de que Daniel y sus compañeros del equipo de apoyo oraron juntos en las emergencias. En tercer lugar, cuando llegó un momento de crisis en que tuvieron que enfrentar al rey, los cuatro, se apoyaron el uno al otro, se apoyaron de manera visible. Capítulo 2, versículo 36. Daniel está frente al rey, está a punto de interpretar el sueño. Ya han orado juntos, ya han buscado la voluntad de Dios, Dios le revela el secreto a Daniel. Fíjese usted en el tiempo de las palabras que usa Daniel. Versículo 36. Este es el sueño, oh rey, y también la interpretación de él diremos en presencia del rey. Tú, oh rey, eres rey de reyes, etc. Note usted que dice, la interpretación de él diremos en presencia del rey. En una palabra, Daniel no dice, yo le voy a decir, señor rey, cuál es la interpretación. No, él dice, le diremos, plural. En una palabra, son los cuatro los que se paran delante del rey como un equipo de apoyo el uno por el otro y le dan la interpretación al rey. En cuarto lugar, el uno al otro se abrían puertas y se ayudaban el uno al otro. Después que Daniel presenta la interpretación en nombre de los cuatro, el rey se entusiasma, lo eleva a Daniel a una posición estupenda y lo hace que el pueblo se humille delante de Daniel, etcétera, etcétera. Entonces Daniel abre campo para sus compañeros y les abre puertas para que lleguen a posiciones altas en el reino. En una palabra, se ayudan el uno al otro. Mire lo que dice el versículo 47. El rey habló a Daniel y le dijo, ciertamente el Dios vuestro es Dios de dioses y Señor de los reyes. Es el que revela los misterios, pues pudiste revelar este misterio. Entonces el rey engrandeció a Daniel y le dio muchos honores y grandes dones y le hizo gobernador de toda la provincia de Babilonia y jefe supremo de todos los sabios de Babilonia. Y Daniel solicitó del rey, fíjese usted, solicitó del rey y obtuvo que pusiera sobre los negocios de la provincia de Babilonia a Sadrac, Mesac y Abednego. Y Daniel estaba en la corte del rey. ¿Qué le parece? Daniel escogió aquellos hombres sobresalientes que serían sus compañeros para toda la vida. Primero, formó un equipo de apoyo temprano en su vida. Haga usted lo mismo, mi querido hermano y amigo que me escucha. Segundo, oraron juntos cuando llegaron las emergencias. Hagamos eso los que tenemos un equipo de apoyo. Tercero, Daniel y sus colegas se pusieron firmes de pie ante el rey en los momentos de crisis. Se apoyaron el uno al otro. Y en último lugar, Daniel le solicitó al rey y obtuvo para sus compañeros puestos de honor y de importancia. Se apoyaron el uno al otro. Hagamos lo mismo, como hermanos en Cristo, como compañeros en la fe de Jesús. Apoyémonos el uno al otro.
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4: 2:09. 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
5: Temperatura 0 grados.

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1: 2:14.

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1: 2:18 minutos.

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1: 2:26.
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3: Temperatura 0 grados.

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2: 2:42.
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4: Temperatura 0 grados.

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1: 2:46.
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0: Denle ese aplauso a Jesús. ¡Un grito de júbilo! ¡Que el Señor les bendiga, hermanos!
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2: 2:53 minutos.

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0: Es verdad, es verdad. Incluso es una buena noticia para el que no quiere morir. Solo vas a morir una vez. Así que es un buen alivio.
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0: Bienvenidos a una nueva aventura con Misión 66. Estamos recorriendo el arenoso terreno de Hebreos, la carta más judaica del Nuevo Testamento.
1: Y hoy veremos el capítulo 9 y el inicio del 10 para hablar sobre el sacrificio perfecto y absoluto.
0: Hay gente que se sacrifica por los hijos. Otros se esfuerzan de manera que pierden la salud con tal de conseguir alguna cosa.
1: ¿Pero vale la pena perder relaciones y enfermarse para conseguir logros temporales y que no podremos llevar cuando partamos de esta vida?
0: En esta misión veremos que el ser humano tiene una oportunidad única en la vida para vivir hoy con prioridades eternas. ¿Qué tal, amigos? La Biblia muestra que Dios es un Dios de pactos. Y el capítulo 9 de Hebreos compara los dos más importantes, comenzando con el detalle del primero. Las reglas que establecía para la adoración y la existencia del santuario de culto que se llamaba tabernáculo. Todo esto siguiendo el antiguo pacto mosaico sellado en el Sinaí. Antes que sigas, Johnny, ¿dónde podríamos estudiar el detalle del culto de adoración y lo que era el tabernáculo? Es importante que lo preguntes, David, puesto que el autor de Hebreos hace directa referencia a todos esos elementos que podemos estudiar en el libro de Levítico del Antiguo Testamento, y sería importante conocer su contenido para tener una comprensión más completa.
1: Pero Johnny, mientras tanto, y para entender Hebreos, ayúdanos a entender cómo era el tabernáculo.
0: Con mucho gusto, Kimberly. El tabernáculo era una tienda de campaña que tenía dos lugares importantes. Por un lado estaba el lugar santo y luego el lugar santísimo llamado Santo de los Santos. En el primero, dice Hebreos 9, versículo 2, estaba el candelabro, la mesa y los panes de la proposición. Y después, en el lugar santísimo, se encontraba el altar de oro para el incienso y el arca del pacto, toda recubierta de oro. Entonces el versículo 6 habla claramente sobre lo que ocurría. Veámoslo. El texto dice: con todo esto dispuesto así, los sacerdotes entran continuamente en la primera parte del tabernáculo para celebrar los oficios del culto.
1: Pero en la segunda parte entra únicamente el sumo sacerdote, y esto solo una vez al año, y siempre llevando sangre, la cual ofrece por sí mismo y por los pecados involuntarios que el pueblo comete.
0: Con el Espíritu Santo nos da a entender que mientras la primera parte del tabernáculo siga en pie, el camino que lleva al lugar santísimo aún no estará abierto. Es decir, el primer modelo donde funcionaban los sacrificios era imperfecto. Entonces el texto nos dice claramente lo siguiente.
1: Todo esto es un símbolo para el tiempo presente de que las ofrendas y sacrificios que allí se presentan no pueden perfeccionar la conciencia de los que adoran así.
0: Ya que tienen que ver solo con comidas y bebidas y con diversas ceremonias de purificación y ordenanzas externas, cuyo valor tiene vigencia hasta que llegue el tiempo de reformarlo todo. ¿Cuál es la respuesta que haría esa reforma? Veámoslo en el versículo 11.
1: Pero Cristo vino ya, y es el sumo sacerdote de los bienes venideros a través del tabernáculo más amplio y perfecto, el cual no ha sido hecho por los hombres, es decir, que no es de esta creación.
0: Vemos entonces que el primer tabernáculo es apenas un modelo, pero Cristo hizo un sacrificio absoluto, de naturaleza plena, universal e incluso cósmica. Pero te preguntarás cómo lo hizo. La respuesta la presenta el autor en el versículo 12. No por medio de la sangre de machos cabríos ni de becerros, sino por medio de su propia sangre. entró una sola vez y para siempre en el lugar santísimo, y así obtuvo para nosotros la redención eterna. Y, por supuesto, dice el texto que la sangre de machos, cabríos y de toros no tenía poder para purificar una persona.
1: ¿Y entonces para qué servían?
0: Eran sacrificios de naturaleza ceremonial que apuntaban a la necesidad de una solución total que el antiguo pacto no podía completar. La cuestión es que si esa sangre de los animales sacrificados podía tomar a una persona ceremonialmente pura, cuanto más la sangre de Cristo, muy superior a cualquier intento humano, dada por acción del Espíritu Eterno para nuestro beneficio ante el requerimiento de Dios, purificará nuestra conciencia en cuanto a nuestros pecados. Así que, de esa manera, nos limpia de las obras que conducen a la muerte, a fin de que sirvamos al Dios viviente, dice el versículo 14.
2: ¿Y todo el ritualismo tradicional?
0: Ya no lo necesitamos, porque ahora tenemos la realidad, la sustancia plena, el sacrificio de Cristo como mediador del nuevo pacto, dice el versículo 15.
1: ¿Entonces se termina el antiguo pacto?
0: Sí, porque el nuevo nos libera del poder del pecado, y la relación con Dios deja de tener intermediarios humanos para ser directa a través de Jesucristo, quien forjó con su sangre en la cruz el nuevo pacto. Y del versículo 16 en adelante nos hablará sobre un testamento. Es importante observar que en griego la palabra testamento y pacto es la misma palabra.
2: ¿Por qué cuando hay un testamento es necesario que haya constancia de muerte del que lo hizo?
1: Ya que un testamento no tiene ningún valor mientras el que lo hizo siga con vida.
2: Por eso, ni siquiera el primer pacto se estableció sin sangre.
1: Porque después de que Moisés anunció todos los mandamientos de la ley a todo el pueblo, tomó la sangre de los becerros y de los machos cabríos junto con agua, lana escarlata y una rama de hisopo, y roció el libro de la ley y a todo el pueblo.
2: Entonces le dijo al pueblo: esta es la sangre del pacto que Dios les ha mandado.
0: Y a continuación, el autor de Hebreos cita Éxodo 24:8.
1: Además de esto, con la sangre roció también el tabernáculo y todos los vasos del ministerio.
2: Según la ley, casi todo es purificado con sangre, pues sin derramamiento de sangre no hay perdón.
0: Pues bien, esto hace que en Cristo la solución al problema del pecado sea de una vez y definitiva. Y el texto todavía dirá:
1: por lo tanto, era absolutamente necesario que las réplicas de las cosas celestiales fueran purificadas así. Pero las cosas celestiales mismas necesitan mejores sacrificios que estos.
2: Porque Cristo no entró en el santuario hecho por los hombres, el cual era un mero reflejo del verdadero, sino que entró en el cielo mismo para presentarse ahora ante Dios en favor de nosotros.
0: Entonces, ese tabernáculo es una realidad celestial y espiritual superior en Cristo. Y subrayemos esto: Jesús hizo el sacrificio absoluto, de tal manera que este sacrificio ocurrió una única vez, a diferencia de los sacrificios antiguos que se exigían que se repitiese una y otra vez. Entonces, el texto de Hebreos va a decir a partir del versículo 25 en adelante:
1: y no entró para ofrecerse muchas veces como el sumo sacerdote que cada año entra en el lugar santísimo con sangre ajena.
2: Si así fuera, Cristo habría tenido que morir muchas veces desde la creación del mundo. Pero ahora, al final de los tiempos, se presentó una sola vez y para siempre, y se ofreció a sí mismo como sacrificio para quitar el pecado.
1: Y así como está establecido que los hombres mueran una sola vez y después venga el juicio,
2: así también Cristo fue ofrecido una sola vez para llevar los pecados de muchos, pero aparecerá por segunda vez, ya sin relación con el pecado, para salvar a los que lo esperan.
0: Observamos entonces que este sacrificio de Cristo es absoluto y es definitivo. Es un sacrificio real hecho con sangre. Y es que sin derramamiento de sangre no hay perdón de pecados. Y este sacrificio es lo que está a la vista y también es comentado con más detalles en el capítulo 10. El texto nos dice lo siguiente:
2: la ley es apenas el contorno de los bienes venideros y no su imagen real. Por eso jamás podrá hacer perfectos a los que cada año se acercan a Dios para ofrecer los mismos sacrificios.
0: Porque si eso fuese posible, no habría necesidad de que fuesen repetidos, Por lo tanto, el versículo 5 nos dice:
1: porque la sangre de los toros y de los machos cabríos no puede quitar los pecados.
2: Por eso, al entrar en el mundo, Cristo dijo: no quieres sacrificio y ofrenda, pero me has dado un cuerpo.
1: No te agradan los holocaustos ni las expiaciones por el pecado.
2: Entonces dije: mi Dios, aquí estoy para hacer tu voluntad, como está escrito de mí en el libro.
1: Al decir primero, no quieres ni te agradan sacrificios, ni ofrendas, ni holocaustos, ni expiaciones por el pecado, cosas que se ofrecen según la ley.
2: Y luego añadir, aquí estoy para hacer tu voluntad, quítalo primero para establecer esto último.
0: El escritor cita el Salmo 40, mostrando al Señor Jesús ya preparado para ofrecerse como sacrificio perfecto a Dios, haciendo la voluntad de Dios en ese aspecto. Vayamos al versículo 11.
1: Todo sacerdote ministra día tras día, y una y otra vez ofrece los mismos sacrificios, los cuales nunca pueden quitar los pecados.
2: Pero Cristo, después de ofrecer una sola vez un solo sacrificio por los pecados, para siempre se sentó a la derecha de Dios.
1: Y de ahí en adelante está en espera de que sus enemigos sean puestos por estrado de sus pies.
2: Él, por medio de una sola ofrenda, hizo perfectos para siempre a los santificados.
1: De esto nos da testimonio el Espíritu Santo, pues primero dice:
2: el Señor ha dicho, este es el pacto que haré con ellos después de aquellos días. Pondré mis leyes en su corazón y las escribiré en su mente.
0: Esa es la cita de Jeremías 31, y luego añade: y nunca más me acordaré de sus pecados y transgresiones, y cuando los pecados ya han sido perdonados, no hay más necesidad de presentar ofrendas por el pecado. ¿Se dan cuenta? El sistema de sacrificios del Antiguo Testamento, de la ley mosaica en Levítico, ya se cumplió de una vez y para siempre en el sacrificio de Cristo. No necesitamos ningún tipo de ritualismo, de ceremonia para perdonar los pecados, porque en Cristo todos nuestros pecados son absoluta y plenamente perdonados.
1: Y piensa en esto, el sacrificio de Cristo es infinitamente mejor que los sacrificios de la ley, que no podían salvar a nadie ni darnos ningún poder contra el pecado. ¿Tienes preguntas? 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
2: Estamos en Misión 66 en Hebreos, capítulo 9. Vamos a las preguntas. Johnny, ¿el tabernáculo celestial del que habla el escritor es literal? ¿Es espiritual? ¿Existe de verdad? Porque dicen por ahí que existe de verdad.
0: Mira, el texto es bastante claro al decir que el tabernáculo se hizo a partir del modelo que es un modelo celestial. El gran problema es que tenemos un poquito de dificultad para hablar de las cosas celestiales mencionadas en la Biblia.
2: ¿Por qué, Johnny?
0: Porque la Biblia, de manera general, nos deja bastante claro que las realidades espirituales están por encima de nuestra comprensión. Así que, por ejemplo, cuando estudiemos un libro como Apocalipsis o determinados pasajes escatológicos, vemos que esos pasajes mencionan determinadas verdades celestiales. Por ejemplo, en el final del Nuevo Testamento vemos que la Nueva Jerusalén aparece como un cubo. Si lo imaginamos literalmente, tendremos una idea un tanto rara de lo que es una ciudad, pero cuando lo analicemos, descubriremos que existe mucha metáfora, mucho lenguaje figurado.
2: ¿Estás diciendo que no tenemos, mientras estemos en este lado de la eternidad, de manera muy nítida y clara, cómo será la realidad celestial?
0: David, por supuesto que el tabernáculo existe según el modelo que hay en el monte bíblico. Ahora, ¿en qué sentido existe un tabernáculo celestial? ¿dónde está el punto de comparación con el terrenal? Debemos reconocer que hay un poco de misterio. Así que no tenemos más información detallada sobre eso en la Biblia. Por eso es un poco, digamos, peligroso que nos saltemos la señal roja y queramos descubrir si habrá ya un altar también y en ese altar se matan, por ejemplo, toros y machos cabríos en el cielo. Esto es claro que es muy poco probable a la luz de la obra de Cristo en la cruz. Por lo tanto, no podemos hacer una lectura literal muy directa. Existe un vínculo teológico profundo aquí de que hay un sacrificio imperfecto y el sacrificio perfecto hecho por Cristo que entró en los cielos. Puede ser que el sentido del texto sea simplemente que Él entró en el cielo y que ese cielo es el tabernáculo, la morada de Dios, hablando de manera bastante genérica, conceptual. Puede ser que haya más detalles. Y ahí es que llegamos al punto en que tenemos que, con humildad y con cierto cuidado, decir que solo sabemos que existe un vínculo entre los dos santuarios. No debemos detallar demasiado el texto. De lo contrario, entraremos en dificultades y en laberintos peligrosos y problemáticos.
1: Ahora otra pregunta. ¿Cuál es el vínculo que citaste aquí entre pacto y testamento del versículo 16? ¿Cuál es la relación?
0: Veamos. Cuando leemos la Biblia en castellano tenemos diferentes traducciones, pero cuando leemos en el original hay una diferencia grande. La palabra diateke del griego significa pacto y también significa testamento.
1: Explícate un poco más.
0: ¿Cómo no? El que lee en el original, como los primeros lectores de esta carta, no tendría dificultad de hacer la relación entre esos dos conceptos, porque la palabra es automáticamente entendida en los dos sentidos. Lo que pasa es lo siguiente. En el caso del primer pacto y testamento, no tuvimos ninguna muerte ratificadora que permitiese que los beneficios fuesen, de alguna manera, alcanzados, debidamente satisfechos para siempre. Por ello, se repetían los sacrificios. Ahora, cuando tenemos el nuevo pacto, que también es el Nuevo Testamento, tenemos la muerte de Cristo que cumple todo lo requerido de una vez y para siempre. Por eso tenemos el versículo 17 diciendo que un testamento solo es validado en caso de muerte, en tanto que nunca entra en vigor mientras está vivo quien lo hizo. Entonces, en ese sentido, la muerte de Cristo establece claramente, con sanción absoluta, un pacto que también es un testamento que nos alcanza como beneficiarios de aquello que fue hecho por Cristo, por su obra en la cruz del Calvario.
1: Así somos coherederos del testamento en Cristo.
0: Sí. Tenemos una herencia que resulta de ese pacto y testamento, ya que el término también tiene el concepto doble en la propia lengua original.
2: Ahora, en esa muerte de Jesús, en su acto de sacrificio, vemos la sangre derramada que nos purifica. Hasta ahí entendemos. Pero entonces el versículo 23 dice que esa sangre también purificará cosas celestiales. ¿No es así? ¿Qué cosas serían esas? Hasta en el cielo tiene que haber esa purificación.
0: Fíjate, creo que se complicó la cosa. ¿No será mejor buscar otro estudio? Porque este se está poniendo muy difícil. Bueno, es verdad. El versículo 23 nos dice con claridad que las cosas que están en los cielos era necesario que fuesen purificadas.
2: Entonces, ¿qué cosas son estas cosas? ¿Qué quiere decir eso?
0: Mira, David, algunos estudiosos creen que es una referencia a la obra cósmica de Cristo en el sentido de que Cristo murió no solo por los pecados de la humanidad, sino como aquello que aparece también en Colosenses. Allá vemos que la obra de Cristo alcanza la dimensión del universo y que también tiene impacto sobre la presencia del mal y del pecado en el universo y no solo aquí con los humanos en la tierra. Pero la dificultad con esa idea es que parece que hay algo que se tiene que purificar en el cielo propiamente dicho, como si hubiese impureza allá.
2: Y eso como que nos hace ruido, ¿verdad?
0: Sin duda. Otra posibilidad bastante razonable para comprender lo que el texto está diciendo es la idea de que el santuario celestial no necesitaba propiamente de purificación.
2: Uy, a ver cómo es eso.
0: Bueno, el sentido del texto es que, así como el santuario aquí en la tierra era purificado por la sangre de los sacrificios y permitía la existencia del lugar donde el pecador pudiese acercarse a Dios, pues el santuario tenía esa función de acercar el pecador a Dios, de igual manera, el santuario celestial es purificado en el sentido de ser el lugar donde el pecador puede entrar y acercarse a Dios a través de la sangre de Jesús. Así que esa purificación quizás sea diferente de aquello que algunas personas pudieran pensar, como que el cielo está contaminado y necesita de una higienización. Sin embargo, sepamos que la sangre de Cristo, su obra en la cruz, hace que todo sea perfectamente puro, pues de otra manera no ingresaría al cielo, que es el lugar de la pureza, y no puede entrar quien no haya sido limpiado por la sangre de Cristo.
1: De acuerdo. Miremos otra cuestión. Si hay algo de lo que muchas personas tienen miedo, es de morir. Hay gente que se muere de miedo de morir. Y el versículo 27 dice que morimos una única vez. Pero escuchamos por ahí la corriente de la reencarnación y hay otras ideas sobre la cuestión. Lo cierto es que el hombre no quiere morir y lucha contra lo inevitable.
0: Es verdad, es verdad. Incluso es una buena noticia para el que no quiere morir. Solo vas a morir una vez, así que es un buen alivio. Pero la cuestión fundamental es que, fíjate, hay dos elementos claros aquí. En primer lugar, si es verdad que morimos varias veces, que tenemos varias vidas, entonces todo eso que la Biblia dice no tendrá ningún sentido, porque en la verdad de Cristo todo lo que Él hizo pierde su significado. Y la segunda cuestión es que generalmente la idea de la reencarnación está acompañada por la idea de que nosotros mismos pagamos nuestros errores a través del sufrimiento. Y esa es una idea complicada, porque si alguien está sufriendo y está pagando por sus errores, la conclusión es que esa persona debe seguir sufriendo. Y no debo aliviar el sufrimiento. De lo contrario, esa persona no pagará sus deudas. Lo que Hebreos está diciendo es lo siguiente, que el sacrificio de Cristo fue total, absoluto, verdadero y aceptado por Dios, sustituyendo los sacrificios simbólicos del Antiguo Testamento. Y, por lo tanto, ese sacrificio trae, de hecho, perdón de pecados. Ya no hay necesidad de sacrificio. Por lo tanto, los hombres mueren una sola vez, así como Cristo murió una sola vez para perdonar los pecados. El problema de la reencarnación es que la reencarnación desconoce el concepto de perdón, y perdón es la palabra esencial del cristianismo en el Nuevo Testamento, aunque mucha gente a veces quiera mezclar los dos. La verdad es que no podemos creer en el Nuevo Testamento y en la reencarnación a la vez. Son ideas muy distintas y contradictorias.
2: Por eso debemos recordar que solo tenemos una vida.
0: Así es. No somos como el gato con sus 7 vidas. Es bueno que trates bien la que tienes porque después ya no hay vuelta.
2: Gracias por la explicación. Y tú que nos escuchas, sigue con nosotros porque todavía tenemos una palabra para ti.
1: Así es, continuemos la conversación en las redes sociales. Síguenos y déjanos tus comentarios. ¿Qué te parece si compartes con otros la misión de hoy? 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
0: Hoy en la misión 66 hablamos sobre el sacrificio perfecto y absoluto, leyendo y estudiando Hebreos 9 y la primera parte del capítulo 10. ¿Y cuál es la gran lección para nuestra vida? Que tenemos una única oportunidad. Muchas veces nos animamos con varias cosas en la vida que pueden ser resueltas de otra forma, pero cuando tenemos problemas que son absolutamente serios y necesitan de una única solución, la cosa cambia. Por ejemplo, cuando alguien va a hacer una cirugía que es absolutamente capaz de definir si esa persona vivirá o no, cuando se va a operar un cáncer o operar el cerebro y no hay posibilidad de resolver de otra forma, es la única oportunidad. La única oportunidad del hombre ante Dios es el sacrificio perfecto y absoluto de Cristo hecho en la cruz del Calvario. Hebreos es muy claro en decirlo. Y la gran verdad para nuestro oyente que nos escucha es que la única oportunidad de tu vida ante Dios no está en una institución religiosa, en una iglesia, en una organización ni en ningún ministro religioso. Tu única oportunidad está en el sacrificio de Cristo que murió para perdonar tus pecados. Por lo tanto, abre tu vida a Cristo y recíbelo. De lo contrario, no tendrás otra oportunidad ni alternativa, según la enseñanza del Nuevo Testamento.
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4: 3:26.
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6: Temperatura 0 grados.

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1: 3:30 minutos.

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1: 3:40 minutos.

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1: 3 y 51 minutos.
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1: 3:59 minutos.

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0: ¿Ha pensado usted en cómo será cuando Jesús tome a la iglesia y la saque de este mundo? ¿Qué pasará con los que serán dejados atrás que han escuchado el Evangelio? Bienvenido a través de la Biblia, el programa donde conocemos a Dios en su palabra. Mi nombre es Geyel Ortiz y estoy contento de que usted esté con nosotros en el día de hoy estudiando la Biblia, la palabra de Dios. El Dr. McGee, autor de estos estudios bíblicos, decía que Dios nunca se quedará sin un testigo. Escucharemos algo relativo a esto en el estudio bíblico de hoy, cuando nuestro maestro Samuel Montoya venga al micrófono a compartirnos las enseñanzas bíblicas del día de hoy. Uno de los recursos que tenemos este mes es el librito y audiolibro El Gran Final de Dios. Así es, ahora estamos agregando audiolibros a nuestros recursos. En este librito, El Gran Final de Dios, el Dr. McGee hace hincapié en que a pesar de que los tiempos oscuros y difíciles en los que vivimos, el libro de Apocalipsis nos asegura que Dios tiene el control y que todo saldrá bien al final. 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Iniciemos nuestro tiempo de estudio en oración. Padre Celestial, gracias porque podemos estudiar tu palabra. A veces llegamos a temas en tu palabra que son difíciles de entender y comprender, pero te pedimos que nos ayudes a entender y nos des la sabiduría para lo que tienes para nosotros en el día de hoy. Y que no seamos, Señor, confundidos, sino edificados en tu palabra, instruidos en tu palabra. En el nombre de Jesús oramos. Amén. Y ahora, nuestro maestro Samuel Montoya, guiándonos y dirigiéndonos en el estudio bíblico de hoy.
2: Continuamos hoy, amigo oyente, nuestro recorrido por el libro de Apocalipsis. Y vamos a comenzar nuestro estudio presentando un poema titulado Ella se preocupa. Dice, ella se preocupa, no importa lo que haya sido, tampoco interesa el porqué. Es algo natural para esta alma el llorar y preocuparse. Ella se preocupa. Ella se preocupa por sus amigos que pueden estar enfermos, por la tormenta que puede matar, por el clima si es muy frío. Ella se preocupa. Ella se preocupa porque el mundo está en desorden, porque los pobres no tienen dinero. Creo que se ha olvidado de Dios. Ella se preocupa. El Señor Jesucristo, amigo oyente, es el tema de este libro de Apocalipsis. Todo es en cuanto a Él. El tema no es en cuanto a los jinetes, ni en cuanto a las bestias, ni en cuanto al anticristo, ni en cuanto a los juicios sobre la tierra, sino que es en cuanto al Señor Jesucristo. Si usted le mantiene a Él ante usted, usted no se va a preocupar, y este libro va a tener mucho significado para usted. En nuestro programa anterior concluimos nuestro estudio en este capítulo 7, versículo 5. Este es un capítulo maravilloso que da respuesta a la pregunta de si alguien va a ser salvo durante el período de la gran tribulación. La realidad es, amigo oyente, que probablemente este será el período de la historia donde haya más personas salvas en el mundo. Uno no encontrará un período similar cuando tantas personas lleguen a ser salvas al mismo tiempo. Hemos destacado ya el hecho de que el Espíritu Santo dejó el mundo para presentar la Iglesia a Cristo pero Él está de regreso en el mundo llevando a cabo las cosas que hacía antes del día de Pentecostés. Ahora, quizá alguien diga que el Espíritu Santo no está aquí. Nuestra respuesta es que Él nunca partió. Él es omnipresente. Y la iglesia fue sacada del mundo y nosotros fuimos sellados hasta el día de la redención. Y Él verá que la iglesia entre a la presencia de Cristo y luego Él continúa su ministerio que siempre ha sido un ministerio de tomar la creación de Dios y renovarla. Se nos dice al principio que el Espíritu de Dios se movía sobre la faz de las aguas. Y el Espíritu de Dios hoy se mueve sobre la faz de esta tierra como lo ha hecho desde el mismo principio y como lo hará después que la iglesia sea quitada de la tierra. Hemos podido apreciar en el estudio de este capítulo 7 que habrá dos grupos que serán salvos, y apenas echamos un vistazo a ese primer grupo y eran los hijos de Israel. Y cuando dice aquí hijos de Israel, no quiere decir ninguna otra gente sino Israel. Lo interesante de notar aquí es que menciona cierta cantidad. Dice que son 144,000 y son de las 12 tribus. Él da aquí el detalle de las tribus. Y vamos a leer ahora los versículos 5 al 8 de este capítulo 7 de Apocalipsis. De la tribu de Judá, 12,000 sellados. De la tribu de Rubén, 12,000 sellados. De la tribu de Gad, 12,000 sellados. De la tribu de Aser, 12,000 sellados. De la tribu de Neftalí, 12,000 sellados. De la tribu de Manasés, 12,000 sellados. De la tribu de Simeón, 12,000 sellados. De la tribu de Leví, 12,000 sellados. De la tribu de Isaacar, 12,000 sellados. De la tribu de Zabulón, 12,000 sellados. De la tribu de José, 12,000 sellados. De la tribu de Benjamín, 12,000 sellados. Bien, tenemos a 12,000 de cada tribu, así es que son 144,000 divididos por 12. La duodécima parte se encuentra en cada tribu, de modo que sabemos que Él está hablando en cuanto a los hijos de Israel. No vemos cómo nadie puede espiritualizar esto y tratar de apropiarse de esto para sí mismo o para algún otro grupo que no sean los hijos de Israel. Porque Dios ha prometido, como lo vimos una y otra vez en el Antiguo Testamento, que Él les ayudaría a ellos a pasar a través de este tiempo de dificultad del gran día de Jehová, y que Él vendría y establecería su reino, el cual veremos que es, en primer lugar, un reino de 1,000 años, porque es un tiempo de prueba, y luego sigue hacia la eternidad. Ahora aquí se nos presentan estas 12 tribus. Y cierto escritor indica que esto es mencionado 13 veces en la Biblia donde se habla de las 12 tribus. Otro escritor dice que son 18 las veces que son mencionadas, y no sabemos en realidad cuál es la correcta. No creemos que valga la pena determinarlo, pero en cada caso que se mencionan las 12 tribus, siempre son 12 tribus. A veces se hace algunos cambios y no podemos determinar siempre cuáles son esos cambios. Algunas veces sí podemos identificarlos, pero en otros casos no está muy claro para nosotros mismos, pero sabemos que Dios tenía pensado algo cuando Él hizo eso. Ahora aquí tenemos estas peculiaridades y vamos a señalarlas a cada una de ellas y esperamos que usted no crea que somos demasiado meticulosos. Creemos que es de importancia y tiene significado, pero no creemos que sea algo esencial entrar en todo detalle en cuanto a estas 12 tribus. En primer lugar, usted notará que Judá encabeza esta lista. La tribu de Rubén tendría que ser primera porque Rubén fue el primogénito, pero no es ubicado a la cabeza de la lista a causa de su pecado. Y si usted quiere investigar un poco más en cuanto a esto, puede leer Génesis capítulo 49, versículos 3 al 10. Rubén cometió un grave pecado de inmoralidad y entonces perdió su primer lugar, pero no lo perdió todo. Se hace presente a veces la pregunta de que si cuando un creyente peca, pierde su salvación. Y debemos contestar, amigo oyente, que no la pierde, pero puede perder su recompensa. Amigo oyente, habrá muchos creyentes que son salvos, pero se han entregado al pecado y entonces pierden su recompensa. Y aquí tenemos un ejemplo muy bueno con Rubén de cómo trata Dios con esto. Y aquí se establece un principio. Rubén perdió el primer lugar, él perdió el lugar de honor, pero no lo perdió todo porque aquí se nos presenta y ocupa el segundo lugar. Ahora, él tendría que haber sido el número uno, pero Judá ocupa el primer lugar, la tribu de Judá, y de la tribu de Judá vino el Señor Jesucristo. Ahora, podemos ver aquí que las tribus de Dan y Efraín han sido omitidas de la lista, Estas dos tribus eran culpables de haberse entregado a la idolatría. No vamos a tener tiempo ahora para entrar en detalles en cuanto a esto, porque no queremos mencionar demasiado de estos detalles, pero si usted quiere hacerlo, puede ver lo que dice allá Deuteronomio capítulo 29, versículos 18 al 21. Permítame repetirle la cita. Deuteronomio capítulo 29, versículos 18 al 21. Y allí descubrirá que la tribu de Dan se entregó a la idolatría, y luego la tribu de Efraín, porque esto es mencionado en la gran profecía de Moisés. Luego en la historia, usted encontrará que la tribu de Dan era la primera tribu que cayó en la idolatría. Eso puede verse en Jueces capítulo 18, versículo 30. Y más adelante, la tribu de Dan llegó a ser el centro mismo de la adoración del becerro de oro. Se nos informa que Jeroboam hizo que Israel pecara, y eso lo vemos en el primer libro de los Reyes, capítulo 12, versículos 18 al 30. Ahora, a ellos se les da prioridad en el milenio, y en Ezequiel, capítulo 48, usted verá que la tribu de Dan está en el milenio, pero ellos no fueron sellados por este período de la gran tribulación. Esto revela que la gracia de Dios puede extenderse y alcanzar a cubrir la necesidad de cualquier pecador, y que aunque ellos no hayan sido sellados con el propósito de testificar, creemos que esta tribu ha perdido bastante. Ahora, Efraín también era culpable de idolatría. Tal vez usted recuerde cuando no hace mucho tiempo estudiábamos el libro de Oseas, que se habían entregado a los ídolos. Dios había dicho que se dejara la tribu de Efraín porque regresaría. Se había apartado a la idolatría. Y vemos lo que nos dice el versículo 17 del capítulo 4 de Oseas. Dice, «Efraín es dado a ídolos. Déjalo». Esa es una referencia al reino del norte, pero recordemos que Efraín era el líder y Efraín era la tribu que causó la división del reino. Allá en el primer libro de los Reyes, capítulo 11, versículo 26, leemos, «También Jeroboam, hijo de Nabat, Efrateo de Sereda, siervo de Salomón, cuya madre se llamaba Serúa, la cual era viuda, alzó su mano contra el rey». Bueno, en esta lista, José ocupa el lugar de Efraín y Leví ocupa el lugar de Dan. Creemos que la razón por la cual se presenta Leví aquí es porque Leví era la tribu sacerdotal y ellos van a ser testigos en el período de la gran tribulación. Y es muy apropiado que ellos sean testigos para este período de gran tribulación. Confiamos que podamos llegar a comprender y a ver aquí que Dios ahora se ha vuelto nuevamente hacia la nación de Israel. Él no los ha abandonado. Él le dijo a Efraín, «Oh, Efraín, ¿cómo puedo abandonarte?». Dios dice que no lo puede hacer. Dios no lo abandonó. Ellos van a poder pasar a través del período de la gran tribulación, aunque no lleguen a ser testigos para Dios durante ese período. Ahora, 144,000 fueron sellados especialmente, ya que ellos van a ser testigos durante este período. Ellos van a tener que sufrir mucho, y si no estuvieran sellados, por cierto que no podrían lograr pasar a través de este período. Y amigo oyente, Dios nunca deja de tener algún testigo aquí sobre la tierra. Ahora se nos presenta ante nosotros otro grupo de redimidos, y esta es una gran multitud de los gentiles redimidos. Vamos a ver lo que nos dicen los versículos 9 y 10 de este capítulo 7 de Apocalipsis. Después de esto miré, y he aquí una gran multitud, la cual nadie podía contar, de todas naciones y tribus y pueblos y lenguas, que estaban delante del trono y en la presencia del Cordero, vestidos de ropas blancas y con palmas en las manos, y clamaban a gran voz diciendo, «La salvación pertenece a nuestro Dios que está sentado en el trono y al Cordero». Note usted, «Después de esto miré». Recuerde, amigo oyente, que él está viendo y oyendo lo que ocurre. Y aquí dice, «He aquí una gran multitud, la cual nadie podía contar». Ahora alguien quizá pregunte, «¿Quieren decirme que los hombres no podían contar esa multitud?». Bueno, amigo oyente, eso no es lo que dice. Lo que dice aquí es que nadie podía contar esta multitud. No dice nada en cuanto a una computadora o una máquina de ese tipo. Dice que nadie, ninguna persona, podía contar esa multitud porque era una gran multitud. No podríamos arriesgarnos mencionando algún número que exprese cuántos podrían ser. Pero tienen que ser una gran multitud porque si no es así, podrían ser contados. Obviamente, la cantidad de esa multitud es algo que es estupendo y no es tarea de una sola persona el tratar de contarlos. Estos son gentiles, gente de toda nación y tribu y pueblo y lengua. Esto indica que el Evangelio del Reino en la gran tribulación será predicado a través de todo el mundo. Y queremos repetir esto otra vez. Estos testigos, estos 144,000 en el período de la gran tribulación, van a hacer en 7 años lo que la iglesia hasta el presente no ha podido hacer en más de 2,000 años. Así es que no se jacte usted, amigo oyente, de su programa misionero. Ninguno de nosotros está predicando a demasiada gente. Hemos dicho que nunca mencionamos en nuestro programa cantidades de personas que han sido salvas, y aún así mencionamos en un programa anterior que habíamos recibido unas 15 cartas que nos contaban de conversiones. Y esa fue la única vez que mencionamos pocos en lugar de tratar de mencionar muchos. En realidad, había más de 35 cartas que nos hablaban de conversiones en un período de 2 semanas. Pero nunca hemos tratado de sumar todas esas cartas en una máquina sumadora, porque pensamos que esta cuenta es guardada en el cielo, y nosotros podríamos equivocarnos aquí. Pero durante el período de la gran tribulación, habrá una gran cantidad de personas. Y queremos mencionar esto, y es que creemos que antes de que llegue a partir la iglesia, y no creemos que esto sea expresado de alguna forma en alguna parte, porque nada tiene que ser cumplido antes de que Él saque a la iglesia de aquí, pero nos parece que Él permitirá que el mundo escuche el Evangelio antes de que tenga lugar el rapto de la iglesia. Y creemos que la radio es uno de los medios que serán utilizados. También creemos que hay otros medios que pueden ser utilizados, como el de las cintas grabadas. Nuestro ministerio por medio de cintas grabadas casi se iguala al ministerio radial, a la página impresa y al del evangelismo. Hay muchos evangelistas hoy que están alcanzando a multitudes. Otros programas radiales están realizando una tarea mucho más grande que la nuestra. Pero cuando uno junta todo esto, se puede dar cuenta que es un gran impacto en el mundo en el cual vivimos. Ahora aquí tenemos a una gran multitud que ha salido del período de la gran tribulación, y esta multitud se está regocijando en su salvación, y ellos han sido salvos durante el período de la gran tribulación. Nuevamente, permítanos decir que aún está en el futuro el día más grande de la salvación de Dios. Y ellos están delante del trono y en la presencia del Cordero. Esto indica que son redimidos. Esto indica que ellos han podido pasar a través de ese período de la gran tribulación. Aquí dice que están vestidos de ropas blancas. Y esto nos habla de la justicia de Cristo, porque nosotros no nos podemos presentar ante Dios en nuestra propia justicia. Se nos dice que nuestra justicia es como trapos de inmundicia, y no creemos que usted, amigo oyente, se presente en ropas inmundas ante Dios. Y luego dice, y con palmas en las manos. La expresión en griego aquí es palmeras. Ese era el símbolo de la victoria en Cristo. Esta multitud es parte de una gran entrada triunfal cuando Cristo regrese a la tierra. En realidad, la entrada triunfal no ha tenido lugar todavía. Ya hemos expresado que lo que ocurrió en Jerusalén cuando el Señor entró a esa ciudad era más una salida triunfal que una entrada. Él estaba preparándose para salir de esta tierra porque estaba en camino hacia la cruz en esa ocasión. Y desde entonces, amigo oyente, ha habido una gran multitud. Y durante el período de la gran tribulación habrá aún otra gran multitud. Y cuando Él regrese a la tierra, esa gran multitud que sufrió el martirio regresará. Aquellos que murieron por Él en la gran tribulación, como ya vamos a ver más adelante. Ellos están incluidos en la primera resurrección. Ellos estarán allí. Esto es un cuadro glorioso, maravilloso el que se nos presenta aquí, amigo oyente. Veamos ahora lo que nos dicen los versículos 11 y 12 de este capítulo 7 de Apocalipsis. Y todos los ángeles estaban en pie alrededor del trono, y de los ancianos, y de los 4 seres vivientes. Y se postraron sobre sus rostros delante del trono, y adoraron a Dios, diciendo, Amén. La bendición y la gloria y la sabiduría y la acción de gracias, y la honra y el poder y la fortaleza, sean a nuestro Dios por los siglos de los siglos. Amén. La escena que se nos presenta aquí es fabulosa, fantástica. Esta adoración de Dios universal de parte de sus criaturas. Aquí se unen los ángeles y aquí también está la iglesia. Aquí están los santos del Antiguo Testamento. Y estas son diferentes multitudes. También están los santos de la tribulación. Y ahora se unen los ángeles. Ahora quisiéramos mencionar una o dos cosas en cuanto a los ángeles. y no queremos insistir demasiado en esto, y tampoco queremos entrar en argumentos con nadie. Amigo oyente, en ninguna parte de las Escrituras se indica que los ángeles cantan. Esto nos gusta porque nosotros tampoco podemos cantar y no somos ningún ángel. Pero lo que queremos señalar es que vamos a estar junto con ellos. Y ellos están diciendo esto aquí. No queremos argumentar o discutir esto con usted. Si usted cree que los ángeles cantan, pues eso está bien. Pero lo importante aquí es esto, que todos estos grupos están agradeciéndole a Dios por su redención, por la salvación de nuestro Dios. Pero los ángeles no mencionan eso. ¿Y por qué no lo mencionan? Ellos alaban a Dios por sus atributos y por su bondad, pero no por la salvación. ¿Por qué? Porque ellos son criaturas sin pecado. No son pecadores redimidos. Así es que no creemos que ellos puedan cantar. Pero sí creo que yo voy a poder cantar en aquel día. Por cierto que cantaremos cuando llegue ese día. Amigo oyente, confiamos en que esto le ayude a usted a ampliar su visión y su entendimiento de lo que será el cielo. Hay muchas personas que opinan que los únicos que llegarán a estar en el cielo son aquellos que pertenecen a su pequeño grupo, a su pequeña iglesia, a su pequeña denominación. Bueno, amigo oyente, habrá allí otras personas redimidas que no pertenecen ni siquiera a la iglesia. Creemos que esto va a sorprender a muchos de los santos. Van a descubrir esto cuando lleguen al cielo. Sería bueno que lo descubrieran aquí en la tierra. Esto nos daría un amor mucho más grande para Dios y nos llevaría a adorarle de una manera mucho más real. Podríamos adorarle en espíritu y en verdad. Bien, amigo oyente, vamos a detenernos aquí por hoy. Dios mediante, continuaremos en nuestro próximo programa. Será pues, hasta entonces, que Dios le bendiga grandemente, es nuestra ferviente oración.
0: Definitivamente, estos estudios en Apocalipsis han sido maravillosos. ¿No lo cree? Muchas gracias al maestro Samuel Montoya por guiarnos y dirigirnos en el estudio bíblico de hoy. En nuestro próximo programa, nuestro recorrido en el capítulo 7 de Apocalipsis continúa comenzando en el versículo 13. Le invitamos a que lea el capítulo antes de escuchar el programa y así estar mejor preparado para lo que estaremos estudiando. 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Así nos ayuda a llevar la palabra entera al mundo entero. ¿Fue de ayuda para usted el estudio de hoy? ¿Desea enviarnos algún comentario de lo que ha estado escuchando? Entonces escríbanos, no espere más. 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
4: 4:24.

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1: Un saludo cordial desde La Habana, Cuba. La vida cristiana, mientras estemos de este lado de la eternidad, nos proporciona riquezas espirituales, recursos y satisfacciones inmensas. Sin embargo, todos los que hemos creído en Cristo como nuestro Salvador, debemos saber que cuando comenzamos nuestra experiencia de fe, aceptando a Cristo y pidiendo perdón por nuestros pecados, solo estamos iniciando un proceso de crecimiento espiritual que va a desarrollarse durante toda nuestra vida. Este proceso incluirá distintas etapas en las que, debido a múltiples factores posibles, atravesaremos toda una gama de situaciones que afectan la manera de sentir y expresar nuestra fe. Pablo la describe de esta manera en 2 Corintios capítulo 4, versículo 7. Pero tenemos este tesoro en vasos de barro, para que la excelencia del poder sea de Dios y no de nosotros. El tesoro es nuestra experiencia con Cristo, la fe que nació en nuestros corazones, la presencia del Espíritu Santo, todas las maravillas y bendiciones que Dios nos permite disfrutar. El barro somos nosotros, moldeables, pero también quebradizos y frágiles. Dios tiene preparado mucho más para los que están en Cristo. Aquí disfrutamos en el Espíritu la presencia de Dios, pero nuestras mayores emociones y experiencias posibles jamás alcanzarán la plenitud que viviremos cuando lleguemos a poseer la herencia incorruptible, incontaminada e inmarcesible reservada en los cielos para nosotros. Es posible, hermano o hermana, que alguna vez te hayas cuestionado si eres en realidad cristiano o cristiana, porque sufres momentos en los que no percibes la presencia de Dios con la misma certeza o intensidad. Tampoco experimentas todo el tiempo la misma seguridad y confianza en tu fe. Peor aún, a veces te avergüenzas de sentimientos o deseos que aún prevalecen en tu vida o de acciones que nunca debieron ocurrir. No obstante, puedo asegurarte que Jesús pasó momentos angustiosos en su vida terrenal. Entonces, compartió con los discípulos sus sentimientos. Les rogó que oraran por él y se apartó a orar derramando delante del Padre su corazón, expresándole todo lo que sentía. Que te sientas angustiado no significa que hayas perdido la fe o que el Señor te haya dejado. Significa sencillamente que te abruman las experiencias que enfrentas y debes buscar más del Señor y acercarte a las personas que pueden ayudarte. Todos experimentamos momentos difíciles en nuestra vida cristiana. Pero sabes, los momentos más difíciles pueden convertirse en los más preciosos si somos capaces, en medio de ellos, de acercarnos a Dios con todo nuestro corazón.
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1: 4:34.
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4: Bendito sea el Dios de Israel.
5: Temperatura 0 grados.

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1: 4:39 minutos.

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1: 4:45 minutos.

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1: 4:59.
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3: Temperatura 0 grados.

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1: 5:09.

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1: 5:19.
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3: Temperatura 0 grados.

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1: 5:24 minutos.

0: Temperatura 0 grados.
1: Problemas económicos, problemas de individuos, problemas de familia, a nivel social. Realmente es una canción que toca todas estas áreas, todos estos temas sociales que pudieran estar ahora mismo en primeras planas en diferentes países de Latinoamérica. En este momento se detiene el estudio, se detiene Latinoamérica para escuchar una de nuestras canciones favoritas. Con nosotros Marcos Yaroide de la producción Del Cielo a la Tierra, que se abran los cielos.

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1: 5:37.
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3: Temperatura 0 grados.

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1: 5:43 minutos.

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2: 5:49 minutos.

después de estar seco, después de ser deportados, vuelven a la productividad. Dios lo declaró al profeta de forma explícita. Y sabrán todos los árboles que yo, Jehová, abatí al árbol sublime, levanté al árbol bajo, hice secar al árbol verde e hice reverdecer al árbol seco. En la vida enfrentamos muchas situaciones difíciles que hasta se puede pensar que todo habría terminado. No habría más que hacer. Job perdió todo, pero Dios todo lo tenía bajo control y en una segunda oportunidad duplicó sus bienes y hasta tuvo una nueva familia. En realidad es un proceso muy complicado entregarse o dedicarse al Señor. No es fácil, porque al entregarse comienza el proceso y es duro. Es una etapa de ir perdiendo todo hasta no tener más para darse cuenta que no se trata de usted, sino que se trata de Dios, quien tiene toda la soberanía y la autoridad para hacer tanto como para deshacer. Tenga presente que Dios todo lo puede. No hay imposibles para Él. Meditación escrita por Bartolo Vázquez, Guatemala.

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1: Temperatura 0 grados.

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1: 5 y 59 minutos.
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3: Temperatura 0 grados.

0: Vamos, abre tus brazos y atrévete a dejar que caiga el agua de Dios sobre ti, para que puedas pasar de agua.
1: Temperatura 0 grados.

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1: 6:15.
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1: 6:20 minutos.

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1: 6:23 minutos.

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1: 6:31.
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1: 6:35 minutos.

Yo doy fuerzas al cansado y multiplico las fuerzas al que no tiene ninguna. Los muchachos se fatigan y se cansan. Los jóvenes flaquean y caen. Pero los que esperan en Jehová tendrán nuevas fuerzas. Levantarán alas como las águilas. Correrán y no se cansarán. Caminarán y no se fatigarán.

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1: 6:50.
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2: Temperatura 0 grados.

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1: 6:58 minutos.

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2: Un documental ha ganado los premios más importantes, el Oscar, el BAFTA, Sundance. Nos habla de alguien que seguro que nunca has oído. Se llama Sixto Rodríguez. Es un cantautor norteamericano de origen mexicano que grabó dos discos a principios de los años 70. Nadie supo más de él hasta que sus canciones se convirtieron en himnos contra el apartheid. En Sudáfrica, se decía que se había quemado vivo o pegado un tiro en medio del escenario. Un periodista quiso saber cómo murió y escribió el artículo que se llama Buscando a Jesús. Su historia la cuenta el documental Searching for Sugar Mom. Alabado como el nuevo Bob Dylan, fue descubierto por el antiguo productor del mítico sello afroamericano Motown, Clarence Avant. A finales de los 60, los álbumes que publicó tuvieron buenas críticas, pero no vendieron mucho. 6 copias el primero, dice Avant. O sea que lo compraron más o menos un par de amigos y algún familiar. Es cierto que su carácter tímido no ayudaba mucho. Cuando cantaba en un bar, lo hacía de espaldas al público. El nombre de este inmigrante mexicano, trabajador de la construcción, no tardó en olvidarse. Hay varios hipnotizantes misterios circulando en Searching for Sugar Mom, un inmensamente atractivo documental sobre admiradores, la fe, un enigmático músico de la era del acuario que brilló luminosa y esperanzadoramente antes de desaparecer, dice Manola Dargis en el New York Times. Su título hace referencia a un traficante de droga, que eso es Sugar Mom. El apodo también de un conocido aficionado suyo en Sudáfrica, Steven Segerman, que cuenta cómo sus canciones inspiraron la reacción contra el establishment de la apartheid a principios de los años 70. Si no ha oído hablar antes de Rodríguez, no busque su nombre en internet, vea la película. Su ágil estructura narrativa, como si de un film de misterio se tratara, mantiene la intriga sobre un músico cuyas maravillosas canciones no habíamos oído nunca antes. ¿Y cuántos habrá como él? Ya que este no es un falso documental, como se suele decir ahora. Presenta la ficción como realidad. Su leyenda es verdad. Los discos existen, Cold Fact y Coming From Reality, han vuelto a las tiendas. Y lo demás lo descubrirá viendo el documental del sueco Malik Bendjelloul. Uno de los misterios de los discos de Rodríguez es que las canciones vienen firmadas por Jesús y otras por Sixto Rodríguez. Por eso el artículo del periodista Craig Bartholomew Strydom se titulaba Buscando a Jesús. Lo escribió en respuesta al desafío de un admirador sudafricano, Segerman, que se preguntaba si había algún detective musicológico por ahí que pudiera averiguar algo de Rodríguez. Analizaron entonces sus letras buscando pistas en los álbumes donde aparecía la misteriosa figura en la portada con gafas negras, pelo oscuro, rostro picado, inescrutable sonrisa, un poco al estilo de José Feliciano. ¿Qué tiene que ver Rodríguez con Sudáfrica? La historia es que una americana llevó una copia pirata de su primer disco a Sudáfrica cuando fue a ver a su novio, y de él se reproducieron millares de discos. Pero lo que no está claro es a quién se pagaron los derechos. Sus canciones se convirtieron en himnos generacionales, que son pronto censurados. Las autoridades llegaron a rayar los cortes de los surcos que tenían letras comprometidas. Y como todo lo que se prohíbe, enseguida se hizo popular entre la juventud blanca más liberal. El mítico del músico desaparecido ha dado lugar a todo tipo de rumores y leyendas urbanas. Desde Syd Barrett, de Pink Floyd, a Peter Green, de Fleetwood Mac, siempre se ha especulado sobre todo en la era e internet, cuando solamente había revistas o información boca a boca, sobre qué ocurrió con ciertos músicos. Escritores como Don DeLillo o Jonathan Franzen han construido personajes con esa figura, el músico desaparecido. Hay novelas incluso sobre ellos. Lo que pasa es que ninguna de estas historias tiene mucho que ver con Rodríguez, porque en este caso la realidad es más extraña que la propia ficción. Nuestro mayor temor en la vida no ha de ser el fracaso, sino tener éxito, en cosas que realmente no importan, dice Francis Chan en Amor Loco, asombrado por un Dios persistente. El éxito no puede realmente responder a las grandes preguntas. ¿Quién soy yo? ¿Qué valor tengo? ¿Cómo veo la vida? Da la ilusión inicial de ser una respuesta, porque nos da la impresión de haber llegado a algo, de ser incluido, aceptado por otros, de haber demostrado quiénes somos. Pero sin embargo, la satisfacción pronto se desvanece. El riesgo del éxito es que hacemos un ídolo de nosotros mismos. Como si nuestra seguridad o valor dependiera de la inteligencia, el esfuerzo, la actuación. Ser mejor en lo que haces te hace creer que no hay nadie como tú. Eso te da una falsa seguridad. Es lo que nos hace creer en la idolatría de la que habla el predicador de Nueva York, Tim Keller, cuando divinizamos nuestros logros esperando que nos guarden de los problemas de la vida, cuando solamente Dios puede hacerlo. Porque el éxito, no lo olvidemos, distorsiona nuestra visión de nosotros mismos. Cuando tus logros son la base de tu valor como persona, te llevan a una visión inflada de tu capacidad. La Biblia por eso advierte de la ceguera que produce esa idolatría. El éxito no puede dar la satisfacción que buscamos. Hasta que no conocemos la gracia de Dios, buscamos seguridad y significado en lugares equivocados. Esperamos que nuestro talento, capacidad, oportunidad logre lo que solamente Dios puede hacer por nosotros en Cristo Jesús. Cuando nos vemos con nuestra necesidad, seguimos culpando a los demás de nuestro fracaso, lo que nos lleva al cinismo, a la amargura. Para recibir la obra de Jesús tenemos que admitir nuestra necesidad y debilidad. La gente que tiene éxito atribuye su posición a su talento, a su genio, al trabajo duro. Pero la realidad es mucho más complicada. Sin contactos personales, la familia de la que venimos o la aparente suerte que hayamos tenido nos explica lo que logramos. La cultura popular dice que podemos conseguir todo lo que nos propongamos, pero esto no es así. Cuando somos adolescentes no queremos ser como nuestros padres, pero a la mitad de la vida nos damos cuenta de que le debemos mucho a ellos. Porque ¿qué te distingue? ¿Qué tienes que no recibiste? Dice Pablo. Y si lo recibiste, ¿por qué te jactas? Como si no lo hubiera recibido. Lo que tenemos es por la gracia de Dios, no resultado de nuestras obras y esfuerzo. Solo al admitir nuestro fracaso, la necesidad, la impotencia, al arrojarnos a la misericordia de Dios, podemos estar seguros en su amor. No necesitamos la admiración de otros para ser alguien. La capacidad, la aprobación y el consuelo la encontramos en el amor incondicional de Dios, que nos muestra la muerte de Jesús. El aparente fracaso de Dios en su cruz es en realidad su triunfo. El Evangelio me anuncia que no tengo que asegurar el veredicto final sobre mi vida. No tienes que tener éxito para justificar tu existencia. Jesús es alguien. Eres libre para no ser nadie, precisamente porque eres alguien. Así nos dice el nieto de Billy Graham, el predicador Tillian Tishibian. Porque Jesús es extraordinario, eres libre para vivir una vida ordinaria. Porque Jesús ha tenido éxito, eres libre para fracasar. Porque Jesús ha ganado, tú eres libre para perder. Su cruz nos libera del miedo al fracaso.

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1: 7:07.
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1: 7:15.
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3: Temperatura 0 grados.

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1: 7:24 minutos.

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1: 7:31.
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1: 7:35.
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1: Esta es la hora en Radio Dios Provee Internacional.
2: 7:41 minutos.

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1: 7:53.
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5: Temperatura 0 grados.

momento hice con mi amigo Jonathan, quiero hacer misericordia honrando su amistad. Y Siva le respondió: ah, existe uno mismo.

0: Esta es la hora en Radio Dios Provee Internacional.
1: 7:59 minutos.